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3: Emitido es uno que hace paradas cada rato, ¿no?
4: Paradas,
3: Mike, sí, pues en el vehículo donde viene, en su camioneta.
4: Ah, sí.
3: Le toca parar en los semáforos y demás. Sí.
4: Ah, que por la noche también me pego unas paradas. Sí. Oiga, no, come, para que ya pasamos adelante, comida y todo ese cuento, señor. Sí, que ahorita que hablamos ahorita que le
3: tumbaron 99 mil pesos, hermano.
4: Bueno, para que yo estuve en un restaurante, le dije al mesero, en mi sopa hay dos moscas.
3: Sí, hay dos moscas.
4: Y me dijo, ah, sí, donde metió, no se preocupe, es que hoy hay promoción 2x1. Epa, qué costa.
3: Ay, hombre. Ah, ¿cómo así? La sopa era sin carne. ¿Tiene carne? Le cobramos más.
5: Claro, pues, ay, Marín. Todas las sopas son sin carne, ¿o no?
3: Sí,
5: pues
3: claro,
5: la sopa es sopa.
3: No, no, no, y la sopa.
5: Si usted la pide con carne, pues le va a valer más.
4: No, la sopita sopa de guinea o el sancocho.
3: La sopita de guinea o el sancocho, eso, el sancochito.
5: Tiene también.
3: Bueno, Marín. Los Juegos Mundiales de Robots es algo que por estos días está siendo muy viral, muy visto. Y a mucha gente le encanta mirar la manera como corren esos robots. Eso es impresionante, hombre.
4: Sí, como no capaz de frenar, llegan y se chocan por ahí contra un poste.
5: No, no, no. Pues precisamente hasta el 26 de este mes, hasta mañana.
4: Hasta mañana, que le va bien.
3: Hasta mañana. No, Marina, apaguemos todo y una de ya.
5: Se está desarrollando las Olimpiadas de Robots. Humanoides. No, hombre. Y allí, por ejemplo, están probando la velocidad, la astucia, la rapidez, la inteligencia.
3: Sí.
5: No solo en temas deportivos, sino también en temas de atención en hoteles, digamos que en fábricas, en atención de emergencias y demás. Esto para poner, por supuesto, a prueba este tipo de elementos y de tecnología, ¿no? Ya lo decían ustedes, se observan espectaculares caídas, también por supuesto cómo se atropellan entre ellos y demás. Muchos han criticado este tipo de justas deportivas porque dicen que, hombre, no van a ser nunca iguales o mejores que las que observamos con humanos, ¿no?
3: Claro.
5: Que es realmente naturaleza, la fuerza de la naturaleza. Y estos son, por supuesto, aparatos dirigidos por otras personas que tienen pilas, que tienen cargas y demás. Hay aproximadamente 2.056 unidades de diferentes países. 16 países están participando en estas
3: Olimpiadas. Con sus deportistas
5: de
3: humanoides.
5: Robots humanoides. Y bueno, digamos que esto marca también la diferencia y seguramente que se van a seguir desarrollando, yo no sé cada cuánto tiempo, por periodos, pero lo van a seguir haciendo para poner a prueba estos equipos y estas herramientas tecnológicas.
4: Una belleza lo que es la tecnología.
3: Sí.
4: Lo que es la tecnología es una cosa impresionante, muchachos. Sí, marea. Sí. Uno queda aterrado, uno ve eso y se aterra. No, ¿cómo hacen para que los humanoides corran y todo? Una cosa impresionante. Sí, ¿hasta dónde hemos llegado en lo que es la tecnología? Yo me acuerdo cuando veía eso de Terminator.
3: Terminator.
4: Que salían unos robots así corriendo.
5: Uno lo veía.
4: Pistola, haga de cuenta.
3: Sí.
4: Haga de cuenta.
5: Uno lo veía como, hombre, eso nunca va a pasar, ¿no?
3: Yo
5: no
3: creo que esos robots humanoides, hermano, que se desempeñan en carreras atléticas, yo creo que los van a poner como policías más adelante.
4: Rayos
3: para correr.
4: En Bogotá hay unos
5: robots que están orientando a la gente.
3: Lo han robado.
4: Robocos. No, lo han robado tan de bueno.
3: Lo han robado.
4: Oiga, ¿cómo le parece que llega la mujer y le dice al marido? Es que, oiga, Hernando, se llamaba
3: Hernando.
4: Qué casualidad.
3: Hernando.
4: Es que Hernando, hasta ladrado la pared que no era. Y Hernando le dijo, mija, el que tiene broca se equivoca.
5: No, muchas gracias.
3: Hernando.
4: Sí.
3: Ese es otro Hernando.
4: Otro. Emergencias, dígame. Mira, llamo porque mi primo se está asfixiando y no sé qué hacer.
5: Uy,
4: está a su lado. Sí, lo tengo muy cerquita.
5: Que si estaba
4: poniendo morado.
3: DJ Marín, Fred Stewart, J.C. Morales con la dirección de Rommel Patiño Martínez. Aquí estamos en la Ruta Olímpica.
4: ¡Eso! ¡Qué metida!
5: ¡Hacia la ruta!
4: ¡Súbanse!
5: No viene.

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Usted no sabe la alegría inmensa que siento en este corazón, en este cuerpo tan grande, porque Perú, aún después de 10 años, todavía quiere a Tito Nieves. Y el Callao, más todavía. Señora Ley, sí, es un tema que grabó Piro Rodríguez con el conjunto clásico.

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2: Me voy. 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

El ego es una trampa peligrosa. El ego nos hace creer que somos superiores a los demás por tener un título, por tener un puesto, un carro o un poco de reconocimiento. Pero la verdadera grandeza de un ser humano nunca se mide por lo que tiene, sino por cómo trata a los que no tienen nada que ofrecerle. La humildad no es ser débil ni agachar la cabeza. Es reconocer que todos somos iguales, que nadie es más que nadie y que hoy puedes estar arriba, pero mañana la vida te puede poner abajo. Mantén tu mente abierta para seguir aprendiendo y tu corazón dispuesto para servir. La grandeza de mantener los pies en la tierra. Humildad, porque el mundo da muchas vueltas. Que Dios te bendiga inmensamente y que tengas un hermoso día agarrado de la bendición de Dios. Recuerda que Dios es bueno. Dios.

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1: Temprano, es más bacano, Olímpica. 6:04. Aquí estamos con ustedes, la alegría de una nueva mañana. Temprano es más bacano. La dirección es de Rommel Patiño Martínez. Bienvenidos. Bienvenidos, aquí estamos con ustedes en este miércoles, en este 26 de agosto, año 2026. Un saludo muy especial para todos nuestros oyentes, para todos nuestros amigos, para toda la gente que a esta hora madruga, para toda la gente que a esta hora apenas está levantando, los que desde muy temprano ya están trabajando, ya están en sus labores, nuestros amigos de las cafeterías. Ya tienen buñuelito listo, pan de bonito listo, la almojábana ya está listica también. El tintico, el cafecito, lo primero que se prepara. Así que saludo para todos los que en este momento tienen ahí el vasito con el tintico en la mano. Olímpica y placa para el día de hoy.
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1: Para este miércoles 26 de agosto, Olímpica y placa. Placas terminadas en 5 y 6, 5 y 6. Olímpica y placa para el día de hoy, 5 y 6. Para este 26 de agosto, para este miércoles. Rommel Patiño en la dirección.
3: Palomita.
1: Freddy Stewart, Zaira DJ y J.C. Morales arrancando esta mañana con ustedes. 6:05. En Olímpica Estéreo, 6:05.

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1: Vamos a recordarles a todos nuestros oyentes el Olímpica y Placa para el día de hoy. Si tienen vehículos particulares, este es el Olímpica y Placa para hoy en Manizales.
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1: Para este miércoles 26 de agosto, Olímpica y Placa. Placas terminadas en 5 y 6. 5 y 6. 5 y 6. Olímpica y Placa para el día de hoy.
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1: Recuerden, hasta las 10 de la noche. Empezó a regir desde las 5 de la mañana hasta las 10 de la noche. Olímpica y Placa para el día de hoy. 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En Belalcázar. Un hombre de 31 años quedó en manos de las autoridades en Belalcázar luego de ser señalado de un presunto caso de abuso sexual contra una menor de edad en hechos que se generaron en este municipio. Y además, la reacción de integrantes de la Guardia Indígena y posteriormente la intervención de la Policía Nacional, según la información

0: Conocida. Todo comenzó cuando se reportó la desaparición de la menor, quien se encontraba en compañía del padrastro. La situación generó preocupación entre familiares y miembros de la comunidad, debido a que durante varios minutos no se conocía el paradero de la niña ni del hombre. Posteriormente fue localizado por integrantes de la Guardia Indígena, quienes procedieron a retenerlo de acuerdo con sus usos y costumbres. La menor fue ubicada y puesta bajo protección, mientras se solicitó el acompañamiento de la Policía Nacional. El detenido, quien no pertenece a la comunidad indígena, es el compañero sentimental de la madre de la niña, que sí pertenece al resguardo. Tras la llegada de los uniformados, fue entregado a la policía y quedó formalmente a disposición de las autoridades. Durante la verificación de lo ocurrido, los investigadores recopilaron elementos que permitieron materializar su captura en flagrancia por el delito de acceso carnal abusivo con menor de 14 años. La niña fue trasladado a un centro asistencial para recibir atención médica y se activó la ruta institucional para el restablecimiento de sus derechos y protección integral. El hombre permanece bajo custodia de las autoridades y en las próximas horas se realizará la audiencia de legalización de la captura, mientras avanzan las investigaciones para esclarecer con exactitud qué ocurrió y las responsabilidades que correspondan. Sucedió en el municipio de Belalcázar.
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0: 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Que pase Manizales y el departamento de Caldas. Se lo contamos aquí en Olímpica Estéreo 89.7. Dos incendios calcinaron 6 vehículos. Desde el cuerpo voluntario de bomberos de Manzanares atendieron el llamado de la comunidad, mediante el cual se informó sobre un incendio registrado en una enramada ubicada en la finca de la vereda Al Sueldo, en jurisdicción de esa población. Al llegar al lugar, evidenciaron la pérdida total de la enramada y 5 vehículos, de esos 3 motocicletas. Asimismo, se presentó la quema de aproximadamente 500 metros cuadrados de cultivo de caña. De acuerdo con la información suministrada en el lugar, el incendio al parecer habría sido provocado por una persona ajena a la familia y a los trabajadores del predio. El propietario manifestó además que la última molienda se realizó aproximadamente hace 20 minutos y señaló que desde que adquirió la finca se han presentado inconformidades de algunos habitantes del sector relacionadas con su permanencia en el municipio. Las autoridades están investigando el caso. Dos incendios calcinaron 6 vehículos en el municipio de Manzanares, en el oriente del departamento. 6:17 minutos en Olímpica Estéreo.
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0: 6:17 minutos en Olímpica Estéreo. 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
2: 6 de la mañana, 23 minutos en Olímpica Estéreo, son las 6:23. ¿Para qué me llamas? Aquí está Dani Cardona.

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1: Disfruta esta mañana, 6:25 minutos en Olímpica Estéreo. Temprano es más bacano, 6:25 minutos en Olímpica Estéreo. ¡Ah!

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1: 6 de la mañana, 35 minutos en Olímpica Estéreo. Ya vienen las noticias. Lo que ha pasado en las últimas horas en Manizales y en el departamento de Caldas. 6 de la mañana, 35 minutos en Olímpica Estéreo.
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1: Las noticias a esta hora. ¿Qué ha pasado en la ciudad de Manizales, el departamento de Caldas, en las últimas horas? Te lo contamos en Olímpica Estéreo. 6:38, 6:38. Un hombre de 32 años de edad, identificado como Iván, fue capturado en flagrancia minutos después de hurtar un teléfono celular en pleno centro de Manizales, mientras el teléfono móvil fue recuperado durante el procedimiento judicial. El caso se presentó mientras uniformados adscritos al CAI Centro adelantaban labores de registro, control y prevención. Los policías fueron alertados sobre un hurto ocurrido en la carrera 19, donde un ciudadano de 55 años, natural de Bogotá, manifestó que acababa de ser víctima del robo de su teléfono. La víctima entregó a los uniformados las características físicas y la vestimenta del presunto responsable, quien, según su relato, llevaba un buzo blanco y un pantalón corto y había escapado hacia el sector conocido como Puerto Paz. Con esta información se activó un plan candado para bloquear las posibles rutas de escape. Minutos después, las patrullas ubicaron e interceptaron al sospechoso y durante el registro encontraron en el bolsillo derecho de su pantalón el teléfono que había sido reportado como hurtado. El ciudadano afectado acudió al lugar y reconoció al capturado como la persona que, según su denuncia, le había quitado el celular. Además, manifestó su intención de presentar la denuncia correspondiente. Alias Iván fue informado de sus derechos como persona capturada por el delito de hurto y traslado inicialmente al CAI, o trasladado mejor a el CAI del sector para adelantar el proceso de judicialización. Posteriormente quedó a disposición de la autoridad competente junto con el teléfono recuperado. ¡Olímpica! Noticias a esta hora en Olímpica Estéreo 89.7. El municipio de Caldas va a instalar cámaras de seguridad y monitoreo. 6:40 minutos. La inversión tuvo aportes de la gobernación de Caldas y la alcaldía de Pácora. Según el mandatario, en septiembre estará al servicio de la comunidad. El objetivo es reforzar la seguridad de los ciudadanos. La instalación de un centro de monitoreo en la estación de policía de Pácora comienza a darle forma al montaje de cámaras de seguridad que adquirió la alcaldía con el fin de fortalecer la seguridad de los residentes. Juan Camilo Izaza, mandatario de ese municipio que integra el norte del departamento, manifestó que la iniciativa contempla un aporte de 400 millones del gobierno local y 600 millones de la Secretaría de Gobierno del departamento. Estamos muy contentos porque producto del convenio que hemos firmado con la gobernación de Caldas, podemos tener en nuestro municipio las herramientas y la cuadrilla de instalación de este nuevo sistema de monitoreo de circuito cerrado de cámaras que en las próximas 2 semanas se estará instalando, dijo a través de un video que publicó en el Facebook de la alcaldía el mandatario local. Asimismo, informó que el circuito cerrado contará con por lo menos 30 cámaras en 12 puntos del municipio. 6:41 en Olímpica Estéreo. Y en la ciudad de Manizales, organismos de socorro atendieron el pasado día de ayer, pasadas las 10:30 de la mañana, un accidente en el centro de la ciudad. La información inicial indica que un poste de una lámpara se desplomó y cayó sobre un peatón. Jorge Hernán Aguirre, quien cruzaba por el sitio, pasó por la zona del establecimiento llamado Sahara. Testigos en el lugar manifestaron que la persona resultó lesionada en la cabeza y la transportaron a un centro asistencial para la atención médica. Las autoridades reiteran las precauciones al caminar por esta zona de la ciudad tras la reactivación del comercio del lugar. La 23 está por estos días peatonal. Mucha congestión vehicular también en el centro de Manizales. 6:42 en Olímpica Estéreo, son las 6:42. ¡Olímpica! 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
1: 6 de la mañana, 46 minutos en Olímpica Estéreo. Son las 6 de la mañana, 46 minutos.
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1: Esta canción es de un artista llamado Cristian Bermúdez y llama A Trabajar Pa' Que Consiga. 6:50 minutos en Olímpica Estéreo, 6:50.

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1: 6 de la mañana, 53 minutos en Olímpica Estéreo. Saludamos a nuestros oyentes, a todos los que se conectan, se comunican con Olímpica Estéreo a través del WhatsApp 320-5444-897, 6 de la mañana, 53 minutos. Recuerden que hoy estaremos entregando mercadiarios entre todos los que participen, entre todos los que se registren a través del 320-5444-897 desde el barrio Los Alcázares. Saludamos a nuestros oyentes en el barrio Porvenir, Alto Porvenir, también en el Sinaí. Hola Olímpica, nos dicen, reporto sintonías del barrio San Jorge, quiero participar por los mercadiarios. También nos dicen por aquí del barrio El Caribe, quieren participar por los mercadiarios. Yo escucho Olímpica Estéreo porque me pone todo bien bueno para participar desde la pradera. Yo escucho Olímpica Estéreo porque me pone todo bien bueno en esta mañana de miércoles. Hola Olímpica desde la Guacatal, Vereda de Neira, para reportarme. También nos dicen por aquí en otro mensaje, Marta Lucía Cardona desde Villahermosa, yo escucho Olímpica Estéreo. A ver, tenemos muchos mensajes de muy temprano, desde las 4 y 48 minutos de la mañana, y mensajes a través del WhatsApp de Olímpica. ¡Hola Olímpica! Yo escucho Olímpica Estéreo porque me pone todo bien bueno. Desde el barrio La Daniela nos dejan todos los datos. Si ustedes quieren participar por mercadiarios, es muy fácil dejarnos los datos, nombre completo, el barrio donde viven, cédula y teléfono para que empiecen a participar. El nombre completito. Nombre completo, el barrio donde viven, cédula y teléfono para que empiecen a participar por los mercadiarios en esta mañana. Más adelante estaremos con el horóscopo. Estaremos con ¿cómo le parece? Hay 5,000 vacantes sin experiencia para ser creador de contenido. Dice por aquí uno de los titulares que encontramos en el Cubo. Una agencia internacional busca talentos en Colombia. Uy, pues. Bueno, 6 de la mañana, 55 minutos en Olímpica Estéreo, 6:55.
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1: Recuerden, Olímpica y placa para el día de hoy, placas terminadas en 5 y 6. Para este miércoles, placas terminadas en 5 y 6, Olímpica y placa para el día de hoy.

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1: 7:05 en Olímpica Estéreo. Son las 7:05. Sale el sol en esta mañana. 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
1: Aquí nos vamos a disfrutar el primer tinto de la mañana. Esperamos que usted también lo esté haciendo, que ya lo haya hecho para arrancar con todo el ánimo este día. 7-8 minutos en Olímpica Estéreo 89.7. 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
1: Oyentes en Filadelfia, Estados Unidos. En Estados Unidos, a esta hora nos escuchan a través de la APP, a través de la aplicación oficial de Olímpica Estéreo. 7:13 de la mañana.

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1: 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Aries. 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
2: Olímpica. 7 de la mañana, 17. Mucha atención, nacidos bajo el signo de Aries en el día de hoy, miércoles, mitad de semana. A pesar de que lo intentes, te será imposible rescatar una amistad de las garras del desastre. Afronta esta difícil situación. Para la gente de Aries, el día de hoy tu poco tiempo libre está alejándote de tu pareja. Haz un lugar en la agenda de hoy para vivir un momento romántico con ella. Para la gente de Aries, hoy afinidad con Leo, color rojo y el número de la suerte.
3: Aries, 34-69-34-69.
1: Tauro.
2: Deja atrás las disputas por dinero y dale prioridad a los afectos. Ellos serán los únicos que podrán ayudarte en tus problemas. Si no puedes contener tus celos, lo más probable es que tu pareja termine dejándote. Nadie soporta semejante presión. Para la gente de Tauro, hoy afinidad con el mismo signo, color amarillo y el número de la suerte.
3: Para Tauro, 2645-2645.
1: Géminis, mayo 21 a junio 22.
2: La imparcialidad brilla por su ausencia. Tienes tendencia a posicionarte claramente y a tomar partido, solamente que algunas veces no es tan bueno. Toda tu voluntad puesta en ese amor no dará frutos porque falta retribución en el sentimiento. No pierdas el tiempo. Hoy para la gente de Géminis, afinidad con Piscis, color rojo y el número de la suerte.
3: 1342, 1342.
1: Cáncer, junio 23 a julio 23.
2: Podrás dedicarte un poco de atención a tus seres amados en el día de hoy. No desperdicies el día en banalidades sin sentido. Día propicio para diálogos familiares. Encontrarás la manera y el espacio para hacer por fin formal la relación con tu pareja. Para la gente de Cáncer, hoy afinidad con Acuario, color azul, número de la suerte.
3: 6407-6407.
2: Muy bien, 7 de la mañana, 19 minutos.
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2: 7:19. 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
2: 7:17. 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
1: Mañana 23 minutos, 7:23, el Olímpica Estéreo, temprano es más bacano. Para los que están lejos, para los que extrañan la tierrita, para los que anhelan algún día volver nuevamente a estas tierras. Aquí está el Charrito Negro, lejos de mi tierra, 7:24, temprano es más bacano.

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4: Miércoles, mitad de semana, 7 de la mañana, 30 minutos en Olímpica Estéreo. Temprano es más bacano, 7:30.

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3: Leo, julio 23, agosto 22.
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5: 7:35. Atención, Leo. Respetas las creencias de los demás, pero hoy no habrá caso a los consejos que te den. Preferirás actuar por tu cuenta. Te sientes confundido en esta relación. Lo mejor es ordenar los sentimientos antes de hablar con tu pareja. Sé sincero, sé sincera. Hoy para la gente de Leo, afinidad con el mismo signo, color amarillo y el número de la suerte.
6: 1597, 1597.
3: Virgo, agosto 23 a septiembre 22. Virgo.
5: Dale crédito a tus intuiciones, es la única manera de escalar posición rápidamente, pero que el éxito no te maree. Tu pareja te fue infiel y ahora vuelve arrepentido o arrepentida a buscar perdón. Analiza bien qué harás después de... Después no habrá vuelta. Para la gente de Virgo, hoy afinidad con Acuario. Color rojo y el número de la suerte.
6: 8975, Virgo, 8975.
3: Libra, septiembre 23 a octubre 22. Libra.
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5: Abrirás un nuevo capítulo en tu vida durante la jornada de hoy. Esto traerá consigo grandes satisfacciones a nivel personal. No cierres todos los canales de comunicación con tu pareja solo porque experimentaste algunos inconvenientes con ella. Para la gente de Libra, hoy, afinidad con Tauro, color verde y el número de la suerte.
6: 73-63-73-63.
5: ¿Cuál?
6: 7-3-6-3.
5: Ah, ok.
3: Escorpión, octubre 23 a noviembre 21.
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5: Encontrarás a la atención en cada lugar que vayas en el día de hoy. La mejor solución será permanecer en silencio. Analiza muy bien las situaciones. Grandes experiencias los aguardan en la jornada de hoy. Darán un paso decisivo para el futuro de la relación durante el día. Para la gente de Escorpión, hoy, afinidad con Cáncer, color azul, número de la suerte.
6: 8072, 8072.
5: 7:37, 7:37 en Olímpica Estéreo. 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
1: Buenos días, 7:43 en Olímpica Estéreo. Buenos días, temprano es más bacano, 7:43.

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2: Sagitario.
3: Olímpica. 7:45 en Olímpica Estéreo. Nacido bajo el signo de Sagitario, la tensión y la discordia parecerán haber tomado tu vida por asalto, siguiéndote a cada lugar al que acudas. Ten mucho cuidado, no dejes que las determinaciones de tu pasado te atormenten más de lo necesario. Acepta tu pasado como parte de ti. Para Sagitario, hoy afinidad con Acuario, color rojo y el número de la suerte.
4: 4093, 4093.
2: Capricornio, diciembre 23 a enero 19. Capricornio.
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3: Deberás posponer ciertas reuniones con amigos debido a circunstancias más allá de tu control. Explícaselo con detalle. Jornada especial para compartir momentos cercanos con la pareja. Busca iniciar alguna actividad para romper la rutina. Para la gente de Capricornio, hoy afinidad con Virgo, color azul, número de la suerte.
4: 80-90-80-90.
2: Acuario, Acuario, enero 20 a febrero 19. Acuario.
3: Acuario, ciertas precauciones que tomarás en días anteriores te evitarán una serie de inconvenientes durante el día de hoy. Procura mantenerte alejado de las discusiones en la pareja, al menos durante la jornada de hoy. Debes tener precaución. Para la gente de Acuario, hoy afinidad con el mismo signo, color amarillo y el número de la suerte.
4: 6319, 6319.
2: Piscis, febrero 20 a marzo 20.
3: Procura no ser tan estructurado en la vida. Existen ciertas sorpresas que hacen que valga la pena tomar ciertos riesgos. No sirve de nada que te encierres a llorar por un amor que ya terminó. Aprovecha el fin de semana, lo que viene, y esta temporada para distraerte con amigos. Para la gente de Piscis, hoy afinidad con Cáncer, color rojo y el número de la suerte.
4: 2039-2039.
3: 7:48 en Olímpica Estéreo. Y aquí está Calibre 50. Mi problema. Calibre 50, chiquitita. 7:48, chiquitita. 7:48.
4: Media taza de tinto, ¿qué?

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1: Nuevo día para agradecer, para iniciar. Buenos días, ¿cómo amanecieron? 7:51 a.m. Ay, ay, ay, ay. Otro día más para disfrutar, para decir gracias, Dios. 7:51 a.m. en Olímpica Estéreo, temprano es más bacano.

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1: Que no le coja la tarde, 7 de la mañana, 55 minutos, en Olímpica Estéreo, 7:55.

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2: Buenos días para los que apenas están llegando, los que a las 8 de la mañana iniciaron su jornada laboral, para los que a esta hora van en la buseta, los que a esta hora van en su carro particular, un saludo muy especial. Ay, hablando de carro particular,
3: los que van en el avión también a esta hora.
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2: Placa para el día de hoy, ¿lo tienen por ahí?
5: Sí, Olímpica y placa para el día de hoy.
2: Claro, Olímpica y placa para el día de hoy. Miércoles 26 de agosto.
3: En Olímpica Estéreo, Olímpica y Placa.
5: Placas terminadas en 5 y 6, 5 y 6, 5 y 6, 5 y 6.
3: En Olímpica Estéreo, Olímpica y Placa.
5: 5 y 6.
3: Hasta las 10 de la mañana, hasta las 10 de la noche.
2: Y quiere decir que terminan en 5 o en 6, ¿sí? No en 56.
3: Sí, es que mucha gente piensa que es
2: que hay que seguir de
3: nuevo. No, mi placa termina en 56, no puedo leer.
2: No.
3: Placas terminadas en 5 o en 6.
2: O en 6.
3: Y en 6, sí, para que haya claridad.
2: Bueno, ahora sí, el resultado de loterías en Olímpica Estéreo.
5: Lotería de la Cruz Roja 4939, Huila 7401, Dorado mañana 1880, Dorado tarde 4272. Astro Sol 0779, signo Escorpión, Astro Luna 3515, signo Capricornio, Pijao 2785, Paisita día 9483, Paisita noche 2263, Chontico día 9529, Chontico noche 7368, Cafeterito tarde 9962, Cafeterito noche 6605, Antioqueñita día.
6: Antioqueñito.
5: 7277 y Antioqueñita tarde.
6: Antioqueñita
5: 5284. Repetimos los principales para el día de hoy. Cruz Roja 4939 y Huila 7401.
2: Bueno, y vámonos con la píldora de hoy. Píldora de sabiduría acompañada de un rico y un delicioso café con Zaira para este miércoles, ya mitad de semana.
3: ¿El miércoles?
5: ¿Por qué me ve tan oscuro?
2: Una, es que hay poco sol, cuando está el día opaco como que no nos da el reflejo. Esta píldora habla acerca de, es una palabra y la hemos utilizado ya muchísimas veces, pero muchas personas no saben ni siquiera qué significa.
5: Disruptivos.
2: No, la resiliencia.
3: Resiliencia es cuando uno no es muy resiliente. O sea, que uno, como que uno se... Cierto, como que lucha por las cosas y tiene esa fuerza de aguantar.
2: Pero por ahí va. Es la capacidad de hacer frente a las adversidades de la vida. Transformar el dolor en fuerza motora para superarse y salir fortalecido de ellas. Una persona resiliente comprende que el arquitecto de su propia alegría y su propio destino es ella misma. O sea, no depende de nadie. ¿Les ha pasado que también se encuentran personas que están tristes y se quedan en esa tristeza?
3: No, me ha pasado.
2: Y por más que usted habla con esas personas e intente hacerlas cambiar de parecer, hacerles ver los valores, las cosas buenas que tiene la vida, esa persona es como encerrada, ensimismada,
3: sí,
2: en su dolor, en su tragedia. En su...
3: Como que se queda ahí eso, y no se deja ayudar.
2: Pero eso es muy respetable, obviamente, porque nadie siente el dolor ajeno. Pero está en uno mismo ser el arquitecto de sus alegrías, de su destino y de sus éxitos. Ahí está. Esa es la diferencia entre ser una persona resiliente y otra no. Resiliencia.
5: Una irresiliente.
2: ¿Cómo se dice ese? Irresiliente. No. Recuerde, resiliencia, capacidad de hacer frente a las adversidades de la vida. Transformar el dolor en fuerza motora para superarse y salir fortalecido de ellas. Una persona resiliente comprende que es el arquitecto de su propia alegría y su propio destino. Ahí está la píldora para hoy, píldora de sabiduría acompañada de un rico, de un delicioso café con Zaira. Buenos días, es miércoles.

0: se nos dio el amor. Ahí está Brian Muñoz. Ícono Olímpica Estéreo Manizales 89.7. Estaremos en su barrio, en su cuadra, en su casa, entregando una nevera nueva, nuevecita y llenita con Brian Muñoz. Así que ya le estaremos diciendo en qué momento se podrán registrar. Por una nevera espectacular. Apenas la están organizando, apenas están como
1: apenas están haciendo la nevera. La están fabricando los amigos de la empresa.
2: Están ensamblando cada parte.
1: Están ensamblando apenas. No, ya la tenemos acá. Lo que pasa es que, pues, nosotros no la mostramos todavía porque hay que vestirla de olímpica. Hay que vestirla de olímpica y de Brian.
0: De Brian
1: Muñoz. Pasa que escribe Brian, pero es Brian. Brian Muñoz. Brian. Él va a salir ahí en la nevera, sí, bien bonita, como ustedes han visto todas las neveras que sale el artista ahí bien chévere. Y obviamente, pues, el golotipo de Olímpica Estéreo. Esa nevera, cuando la tengamos ya lista, bien bonita, bien vestida, la vamos a mostrar para que ustedes vean lo espectacular que es. Y les vamos a decir desde cuándo se van a poder registrar, porque eso, la gente está saborada.
0: Claro, escribir. Don Emitido.
1: Yo me quiero inscribir para la nevera nueva y la llena de nevera nueva. Sí. Y me la quiero ganar con Olimpia. Esa estaremos entregando para enero en ferias.
2: No.
1: Nosotros vamos a estar diciendo para cuándo, pero la nevera es que la entregamos en bomba.
2: ¿Y la nevera para cuándo?
1: Eso,
2: ¿la nevera para cuándo?
0: Pero bueno, qué bueno. Si ya tiene nevera, pues la puede cambiar.
1: Claro.
0: La nevera nueva. Y si no tiene, pues si no mejor, tiene, obviamente.
1: Más mejor.
0: Ave María, ojalá.
1: No, es una pendiente que nosotros vamos a registrar a los oyentes. Ahí ya cuando tengamos una gran cantidad de oyentes inscritos, vamos a decirles, eso sí, más o menos para qué fecha va a estar entregando, ¿cierto? Porque sí. Vamos a ver si de pronto se suman otros anunciantes con más regalos,
0: y
1: más premios.
0: Y que se aprendan la canción.
2: No, y que estén pendientes también de cada llamada que haga Olímpica Estéreo, la llamada ganadora.
1: Aprenderse la canción, que es importante. Sí. Canción muy buena de Brian.
2: No se nos dio el amor.
1: No se nos dio el amor. Ustedes aprenden el coro, si aprenden la canción completa. Búsquenla en YouTube, que ahí aparece.
0: Él dice letra.
1: Eso, y cuando suene en Olímpica, usted cae ahí la.
0: Antes
1: la...
0: que no existía y le tocaba uno copiar la canción. Paraba uno el cassette y apuntaba. No se nos dio el amor. Paraba otra vez.
2: Y no se nos dio
1: la copiaba la canción.
0: Y ahora
2: y
0: ya.
2: Ya tenía copy, toda la letra. Volvía y la escuchaba y así.
1: Este tinto está muy sabroso.
2: La letra.
0: Cosas. Gajes del oficio.
1: Gajes del oficio.
0: Que yo creo que a muchos no les tocó. A algunos no les tocó.
1: Sí, a muchos no les tocó.
2: Quieren saber
1: no,
2: qué
1: sí. Quieren saber qué.
0: Entre
1: 20
0: a 25 no les tocó.
1: Quieren saber qué les. No, madre. No, ¿qué más? Tiempo sin verlos.
0: Muy
1: ¿cómo
0: bien,
1: andaban?
0: Muy bien, Barbarita. Muy
1: ¿dónde
0: bien,
1: andaban?
0: Excelente.
1: Tiempo sin verlos acá.
0: ¿Usted? ¿Dónde estaba? ¿Que se perdió?
1: ¿Cómo así que me perdían?
2: No, yo no vine acompañando la ruta olímpica.
0: Yo no la veo en la tarde. Ya no la veo en la tarde.
1: En la ruta olímpica salimos ahí de vez en cuando. Salió en emitido y todo.
0: Ya no la veo, Barbarita.
1: Oigan, dato curioso.
0: ¿Cuál dato curioso?
2: Dato curioso, ¿qué pasó?
1: Un día como hoy, pero hace 5 años.
0: Sí.
1: Faltaban 5 años para un día como hoy. Uy, madre.
0: Uy, qué intensa está, uy.
1: Un día como hoy, pero hace 5 años.
2: Efemérides.
1: Para un día como hoy. ¿Cómo me parece? Un tipo tacañísimo. Uy, no, es
2: tacañísimo,
1: que gente tacaña. Es que gente
0: tacaña. Oiga, no, pero
2: si hay cosa peor que un tacaño, dicen las mujeres.
0: Sí,
2: dicen gente, mis amigas, no hay nada peor hay
1: gente,
2: que un amigo tacaño.
1: Uy, no. Había un tipo tan tacaño, ¿cómo sería de tacaño que un día la novia le dijo que le regalara algo que tuviera diamantes?
0: Sí.
1: Y sí, el tipo le regaló una baraja de naipes.
2: Muchos diamantes. De...
0: qué tacaño, muy tacaño.
1: Uy, no,
0: 8:22 en Olímpica Estéreo, temprano es más bacano. 8:22.
1: Muy tacaño, ¿verdad?
0: Qué pereza, un tacaño.

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2: Bueno, 8:36 en Olímpica Estéreo. Tenemos mercadiarios para entregar el día de hoy, pero ¿sí? Lo que vamos a hacer es lo siguiente.
3: ¿Qué vamos a hacer el día de hoy, Zaina?
2: Vallenato
4: Misterioso.
5: ¿Y qué vamos a entregar con el Vallenato Misterioso?
2: Mercadiario.
5: Mercadiario, pilas.
2: Mercadiario.
5: El Vallenato Misterioso, nosotros le ponemos la puntica del Vallenato Misterioso. Ustedes deben adivinar qué vallenato es, quién lo canta, o sea, cómo se llama el vallenato, quién lo canta. Pero ustedes van a pedir las punticas, van a pedir la puntica de JC, la puntica de Metido, la puntica de Rommel, la puntica de Freddy Stewart. O las dos punticas de Zaira.
2: Las mías. Yo tengo dos.
5: ¿Usted tiene dos? Dos punticas.
3: Bueno. Antes va a alistar aquí otra puntica.
5: Es una. Alícese otra puntica más larga, déjelo porque ahí, de Zaira son dos punticas.
2: Ah, pues sí. Son pequeñitas.
5: Sí, bueno, pero pues lo importante es que al menos esas dos punticas sirvan para que el oyente o la oyente dé con el vallenato misterioso. El vallenato misterioso. Nosotros acá seleccionamos un vallenato. Ahí, vallenato. ¿Sí? Y ustedes van a adivinar cómo se llama, pero les vamos a poner la puntica. Ustedes deben pedir la puntica. Que es un oyente.
6: Yo quiero que me ponga la puntica de Zaira. O las dos punticas. Entonces le ponemos, ¿cierto? O una oyente. Yo quiero que me ponga la puntica de Rommel.
2: Eso.
6: O la puntica de JC. O la puntica de Freddy Stewart. La de Metido.
5: Eso sí, no puede pedir varias punticas. No, tiene que ser la puntica de cuál.
2: Una y ya. Uno.
5: Y ya, y listo. Entonces deben adivinar cuál es el vallenato misterioso. Eso será en unos minuticos.
2: En minutos.
5: Eso será 8, en minutos.
2: 8:38 en Olímpica Estéreo.
5: Oiga, hablando de vallenato, ahorita a tener invitado, vamos a saludar a... ¿a él le gusta el vallenato?
2: ¿Sí le gusta el vallenato? No, pues claro.
3: Sí, claro.
2: Pues ay, yo lo he visto
5: costeño,
2: bailando.
5: Es costeño.
2: Lo he visto bailando vallenato.
5: Sí, y lo vamos a tener ahora invitado aquí en Olímpica Estéreo, vía telefónica. Ustedes se van a sorprender porque, pues, por primera vez... estará con nosotros acá en Olímpica.
2: Ya se hizo el contacto.
5: Sí, ya tenemos el contacto, pero no
3: hay,
5: pero
3: no tocar muy bien esta.
5: Sí, pero el contacto no se hizo directamente a donde se llama siempre. Él ya está ejerciendo su labor desde otra parte.
3: ¿Desde otra parte?
5: Desde otra ciudad.
2: Desde otro lugar de la Mancha.
5: Sí, él está despachando de otra ciudad.
2: Eso está bien, en minutos tendremos entonces invitados con Olímpica Estéreo Manizales.
5: Hombre, ¿cómo le parece que antes de... ¿Sabes qué? Vamos a recibir de una vez llamada para el vallenato misterioso, ¿qué?
2: ¿Será?
5: Sí, hagámosle. Claro. Antes de eso, ¿cómo le parece que habían tres amigos hablando? Y uno dijo, es que, hermano, yo tengo... Estaban muy tristes los tres. Entonces uno dijo, yo tengo un gato que dice miau.
2: ¿Un gato que dice qué?
5: Que dice miau. El otro dijo, yo tengo un perro que dice guau. Y dijo el otro, es que yo tengo un tarro que dice azúcar.
2: Oiga, tan obvio. No, por Dios. Vamos a ver entonces para participar por Mercadiario.
3: Así es, a través de la línea olímpica. La
2: que
3: línea,
2: no haya ganado antes. No,
5: tiene que ser. Ay, yo quiero la puntica de Rommel. Ay, yo quiero la puntica de JC. En el caso de una mujer, ¿no?
2: Eso.
5: O si es un hombre y quiere pedir la puntica
2: que
5: de JC.
2: Que no haya ganado antes, que no, eso, no que se no valen ganado. Los...
5: Entonces vamos a recibir
3: llamada. Y si es una mujer y quiere pedir las punticas de Zaira, pues también.
2: Ay, no.
5: Ponemos la puntica o esperamos la llamada. Ay, más no. Bien. No, esperemos la llamada, a ver quién.
2: ¿Sí?
5: Y esperamos la llamada y que contesta, y le hacemos la pregunta, le ponemos la puntica, a ver si lo adivina. Vamos a recibir llamada a través del 320. ¿La puntica de una vez?
2: Claro.
5: Bueno, venga, entonces...
2: Yo creo que está ahí.
5: Tenemos la puntica del vallenato...
4: ¡Misterioso!
5: ¡Uy! Esa puntica...
3: Se van las punticas de...
5: ¡Uy! Esa puntica...
2: ¿Esa puntica qué? Ahí está.
3: Ahí está.
2: Oyente, ahí está ahora.
5: ¿Será que ya sabes? No, imposible.
3: ¿Será?
2: Vamos a la línea.
3: Ahí está.
2: Hola, Olímpica. Buenos días.
7: Buenos días.
2: ¿Con quién hablamos? Buenos días.
7: Con Paola.
2: Paola, ¿qué estás haciendo?
7: Yo escuchando Olímpica.
2: ¿Y por qué?
7: Porque me pone de todo y bien bueno.
2: ¡Eso!
4: ¡Y bien bueno!
2: Paola, ¿de dónde nos llamas?
7: Yo en ese momento estoy trabajando.
2: Estás trabajando. Listo, corazón. Paola, apellido.
7: Paola Ballesteros.
2: Paola Ballesteros. Ya escuchaste el vallenato.
3: O sea, que está otra
2: misterioso.
5: Sí. Bueno, vamos a ver. Pero va a pedir la puntica. ¿La puntica de quién?
7: La puntica que son ahorita.
5: No, pero la puntica de quién, de Rommel, de JC, Freddy Stewart, de Don Emitido.
7: De Don Emitido.
5: ¡Hambre! ¡Qué belleza! Eso, pero dígala con ganas. Yo quiero la puntica de Don Emitido, así.
7: Bueno, yo quiero la puntica de Don Emitido.
5: Esa puntica mía está sabrosa, pues. Vamos a ver, vamos a ponerle la puntica del vallenato. ¡Misterioso! Uy, esa que... Esa puntica está sabrosa.
2: La puntica mía. El nombre de la canción.
5: ¿Y quién la canta?
2: ¿Quién la canta?
7: Señora de Otto Sergio.
5: ¡Ay! Pongámosle atrás de la puntica. Sí. A ver, pongámosle la puntica. Espérate. ¡Ay!
2: ¡Uy!
5: ¡Ay! ¿Cómo es que llama la canción y que la canta Paola?
7: Señora de Otto
5: Sergio. ¡Señora de Otto Sergio! ¡Sí, nona! No es esa. No es señora de Otto. No es señora de Otto Sergio. No, señores.
2: No es.
5: Ponemos otra de la puntica y nos vamos con música.
2: Vámonos.
5: Aquí está la puntica del vallenato. ¡Misterioso! Esa música está muy sabrosa.
3: Es que tiene el mismo fa en el acordeón.
5: Sí, tiene el mismo. Arranca con la misma, con el mismo acorde, ¿no?
2: Está buena.
5: Oiga,
2: me gustó esa puntica.
5: Está buena. No es que la puntica mía es sabrosa. Todo lo mío es bueno.
3: Gracias, Paola.
5: Gracias, Paola, por llamar a Olímpica.
1: Tía Paola, a ver.

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2: 8 de la mañana, 48 minutos en Olímpica Estéreo. Temprano es más bacano y a esta hora, información deportiva.
3: Información deportiva en Olímpica Estéreo 89.7. Y tenemos como siempre nuestro invitado, el cantante del gol, Javier Fernández Franco.
4: ¡A Olímpica Estéreo llegó Javier Fernández, el cantante del gol!
5: Aquí estamos, señoras y señores, bienvenidos. Estamos en Olímpica Estéreo y en el cantante del gol con estas noticias que tenemos en la parte deportiva y que a veces se expanden a otro tipo de límites. En reunión de la alcaldía de Bogotá y obviamente en cabeza del secretario de gobierno, el doctor Gustavo Quintero, se han tomado varias decisiones. La primera que va en contra, esto para los hinchas de la América desordenados, para los desordenados, mire lo que acaba de suceder. Acaban de perjudicar a la institución porque la alcaldía tomó la decisión de no prestar el estadio El Campín de Bogotá para los partidos de locales, serían dos o tres, entiendo, de la Liga Betplay para el conjunto americano. ¿Por qué el perjuicio? Porque no es lo mismo jugar en el Rivera Escobar de Palmira, donde caben escasos, no sé, perdónenme si me equivoco en el número, pero no caben más de 7,000 o 8,000 personas. Póngale 10,000 personas en el estadio Rivera Escobar de Palmira, con todo y lo bonito que está, a llegar al Campín donde caben más de 35,000 espectadores. Imagínense el perjuicio económico que le están causando al equipo americano. Esa es la primera medida. Después, la otra medida tiene que ver con que los equipos quedan prohibidos los trapos y las banderas en el estadio El Campín de Bogotá. Y van a restringir la entrada de algunos equipos cuando llegan a visitar, bien sea a Millonarios o al equipo Independiente Santa Fe o alguno de los otros dos equipos, que son cuatro equipos profesionales que hay en la capital de la República. Ave María. Y faltan las decisiones disciplinarias de la DIMAYOR, que supongo vendrán a mitad de esta semana o de pronto a más tardar el día de hoy. ¿Qué perjuicio le ha causado la hinchada a los equipos? Porque debe sancionarse también a la hinchada de Independiente Santa Fe. Esa decisión la tendrá que tomar también la División Mayor del Fútbol Profesional Colombiano. Después de lo del sábado en el Campín, que fue vergonzoso. Y también las autoridades, eso para que si ustedes van a llegar al Campín en próximas oportunidades, vénganse preparaditos, porque la mano de requisa va a ser increíble por parte de la policía y de las autoridades, porque no hay derecho a que puedan ingresar objetos cortopunzantes o los guarden para cuando jueguen los equipos de Bogotá. Tampoco hay derecho a nada de eso. Así que muchas decisiones se tomaron y faltan las de la DIMAYOR. Eso por un lado. Después hablemos un poquito de lo que nos interesa, el fútbol, la pelota. Independiente del Valle frente al conjunto Deportes Tolima por la Libertadores, hoy 7:30 de la noche. Recuerden que la salvación del fútbol profesional a nivel internacional la tiene hoy inicialmente el Deportes Tolima, porque mañana ya se va a enfrentar el River Plate por la Copa Suramericana frente a Independiente Santa Fe, pero en la Libertadores hoy la tiene el equipo Deportes Tolima frente a Independiente del Valle. 1-0 está la serie a favor del conjunto ecuatoriano. Esperemos que saque la casta el Deportes Tolima y podamos tener un resultado positivo y continuar, no solamente ganándose una platica el Deportes Tolima, sino el prestigio de nuestro...
2: Se fue la de allí.
6: La nota. Recordemos que el River y Santa Fe juegan es hoy. Y ayer jugaron Tolima y el equipo Independiente del Valle. Independiente del Valle le ganó al Deportes Tolima 3-1. Y pues obviamente eso dio a que el equipo tolimense quedara eliminado de la Libertadores. Era el único equipo que estaba en la Libertadores vivo. El único equipo que queda vivo en la Sudamericana es Independiente Santa Fe, que juega frente a River en Argentina. El partido es hoy. Entonces, pues... vamos a esperar cómo le va a nuestros amigos de Santa Fe, que es el único equipo sobreviviente ahí en la Sudamericana, frente a River, La serie quedó 0-0, ¿no? En Bogotá, JC, ¿cierto? Quedó 0-0 en Bogotá. Y pues si hoy se da un empate o algo así, se pueden ir a penaltis. Pero pues ahí la única opción la tiene es Independiente Santa Fe, que pueda sacar un buen resultado en territorio argentino.
2: 8:53 en Olímpica Estéreo, temprano es más bacano.
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0: Bueno, 9:08 en Olímpica Estéreo. Temprano es más bacano y a esta hora de la mañana hacemos contacto. Conexión. La verdad no sé en dónde está en este momento. Porque dicen que está desde otra parte, que no está desde donde siempre está. Entonces,
1: ay, Dios mío, pues pero no yo sabemos. Yo creo que ahí va a ser fuerte para ustedes lo que está diciendo.
0: ¿Por qué?
1: Yo creo que la va a meter en inconvenientes con este señor.
0: ¿Será? No, sí, yo no creo.
1: Yo creo que sí. No, pero vamos a presentarlo por primera vez aquí en Olímpica Estéreo 89.7 oficial, de manera oficial, Saidita. De manera oficial. A esta hora con nosotros, el presidente de la República.
0: Señor presidente.
1: Abelardo de la Espirella.
2: Hey, monstruo, ¿qué? ¿Cómo están?
0: Buenos días,
2: ¿cómo están todos? De Manizales del alma, ¿eh?
0: Muy bien, gracias, qué bueno escucharlo.
2: Ah, claro, que estoy contento, estoy feliz, puro style, ¿sí me entiende? Yo dije, tengo que llamar a Manizales, porque hace rato no hablo con Manizales. Y quería saludar a la gente de Manizales, ¿sí me entiende?
0: ¿Y cómo le ha ido, señor presidente?
2: Cariño, ¿cómo estás?
0: Muy bien, excelente.
1: Uy.
2: Estás preciosa, Sarita, ¿cómo estás?
1: La está viendo a través de TikTok.
2: Estamos conectados en TikTok.
1: Sí,
2: hey, monstruo, ¿por qué no me dijiste para haberme afeitado bien la barba? Hey, Jota, ¿cómo estás?
1: Muy bien.
2: ¿Dónde anda Rommel?
1: Excelente.
2: ¿Dónde está Rommel?
1: Rommel, trabajando.
0: En la oficina.
2: Estaba en vacaciones, ¿no?
1: Estaba en vacaciones.
2: Hey, monstruo, ¿qué? No, un saludo muy especial para todos ustedes. ¿Cómo anda? ¿Cómo anda Manizales? ¿Cómo
1: bien,
2: anda?
1: Muy bien. Después de su visita, mejor dicho, puro style, como dijiste.
2: Puro style. Yo quiero Manizales. Hey, compa. Hey, muy buenos días, mi gente hermosa de Olímpica Estéreo Manizales. Les habla su presidente, Abelardo de las Prillas. Firme por la patria. Hey, ¿cómo están todos?
0: Muy bien, gracias a Dios, muy bien.
1: Sí. Decisiones trascendentales ha tomado en Colombia en estos pocos días que ha tenido de gobierno.
0: ¿Qué pasó ahí? ¿Cómo así?
2: Es que es la patria milagro, papi. La patria milagro, ¿sí me entiendes? Porque vamos a acabar con todos los que están pegados en la teta del Estado. Es que yo voy a acabar con todos los que están robando, porque en mi gobierno, en el gobierno del Tigre, firme contra la corrupción, ¿sí me entiendes?
1: Claro, ¿no? Y por eso es que trasladó la oficina presidencial para Barranquilla.
2: Esa vaina tiene veneno. Eso que tú estás diciendo tiene veneno.
0: Le hace daño el frío a Abelardo.
2: No, a mí el frío no me hace daño.
0: ¿Le hace daño?
2: No.
0: Entonces, ¿por qué no se quedó en Bogotá?
2: Miren, yo soy Abelardo de las Prillas, el único costeño que descubrió que Manizales el tinto no se toma.
0: No, entonces.
2: Se respeta.
1: Ay, qué bien, sí.
2: Oye, mi llave, déjame mandarle un abrazo bien apretado a toda esa gente berraca de Caldas, de Manizales, al que va en el bus, al de la tienda, el de la galería, el que va subiendo por esas lomas con más fe que freno. Porque esas lomas de Manizales son tremendas, ¿eh?
0: Tremendas, sí, señor.
1: Están subiendo con el cafecito al hombro.
2: Ustedes son unos berracos, déjeme decir que son unos bacanos, unos berracos los oyentes de Olímpica Estéreo. Y les voy a decir una vaina.
0: ¿Qué cosa?
2: Aquí no venimos a pelear.
0: No.
2: Venimos con style, venimos a ponerle sabor a este país. Que si hay trancones, tengamos paciencia.
1: Ajá.
2: ¿Cierto? Que si llueve, hay que sacar el paraguas, ¿me entiendes, papi? Que si hay trancones, bueno, paciencia, saquen el paraguas.

0: sea para mi compadre Freddy Stewart. ¿Sí? Y toda esa tropa de Olímpica Estéreo que ponen a gozar a Manizales desde bien temprano, porque temprano
1: es más bacano.
0: Les habló Abelardo de las Priegas, firme, elegante, con mucho style, pero bien sabroso. Un abrazo, compa, y que viva Colombia y firme por la patria. Los quería saludar y me tengo que ir porque tengo que seguir camellando, porque es que aquí vinimos a camellar, a trabajar. Aquí no vinimos a mamar gallo, ni vinimos a que ay, que no, que me voy a quedar allí.
2: Muchas
0: no,
2: gracias.
0: Aquí vinimos a trabajar, porque yo voy a acabar con la corrupción.
2: Ya,
0: voy a acabar,
2: sí, señor,
0: con los que no trabajan, con los poderosos, y a acabar con los que están pegados a las tetas del Estado, porque con el no joda. Ey, me vas a cortar.
3: No, continúe.
0: Está hablando tu presidente.
2: Ay, Dios mío.
3: Que sigue para las redes sociales.
0: No me corta, yo hablo esa vaina porque me vas a cortar, cariño.
2: Tranquilo, no, bien puede hablar.
0: No, pues ya me puedes cortar.
3: Es amigo de Alejandro.
0: Ey, monstruo. Ey, eso tiene veneno, monstruo. Eso tiene veneno. Ey, monstruo. Ey, JC, que es puro style, ¿no?
3: Puro style.
0: Monstruo.
2: Ey, Ave María.
0: Ey, saluda a todos los bacanes de Olímpica Estéreo, ¿eh?
2: 9:13 minutos en Olímpica Estéreo. Ya, ahora sí.
0: Córtame, cariño, córtame.

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1: Bueno, 9:24 minutos en Olímpica Estéreo.
2: Oiga, ¿cómo corre el tiempo, cierto?
1: Sí, señora.
2: Ya estamos a 26 de agosto. Otro día más sin utilizar el mínimo como un múltiplo ni el máximo como un divisor.
3: Sí, otro día sin utilizar.
1: Sí, otro día.
2: Sí, porque, ¿no?
1: Y tantos exámenes perdidos.
2: Usted, desde que salió del colegio, ¿cuántas veces ha utilizado el mínimo como un múltiplo o el máximo como un divisor?
1: No, la verdad no.
2: ¿Pues hace cuántas veces?
3: No me ha servido absolutamente para nada.
2: ¿Ustedes no tuvieron hijos o qué? ¿Sí tienen hijos?
1: Sí,
2: ¿o es que nunca
1: les
2: ayudan a hacer tareas a los hijos?
1: No.
2: No me digan que es que ustedes no han utilizado el mínimo como un múltiplo en las tareas de los hijos. Ya ni se acuerda.
1: No. Empezando. Oiga, saludo para la gente que está conectada.
3: Con múltiplo, esa canción que acaba de sonar.
1: Virgen Santa.
2: La raíz cuadrada, la canción de Omar Geles y Los Diablitos.
1: Para los oyentes que están conectados a esta hora.
2: Muchos a esta hora, uy,
1: nuestra cuenta de TikTok.
2: Salúdenlos.
1: Cris dice, hola Olímpica, saludos a mi mamá. Ah, no, sí, dice, siempre los
2: Sucio,
1: escucho. María Yaquive de Peralonso.
2: Ah, María Yaquive, doña María. Uy,
1: eso,
2: gran oyente, doña María Yaquive.
1: Olímpica Estéreo.
2: Tiempo sin verla, ¿dónde andaba?
1: La está saludando el hijo.
2: Ah, el hijo, ¿cómo
1: se llama
2: el hijo?
1: Se llama Cris.
2: Saludo para Cris.
1: También está María Eugenia.
2: O Cristóbal.
1: Dice, hola Olímpica, para un saludo para Arnovia Ortiz, que la quiero mucho, de parte de María Eugenia.
2: Arnovia, un saludo para Arnovia. Yo conocí a Arnovio.
1: Alba Quintero dice, buenos días, yo los bendiga.
2: ¿El programa Chispazos?
3: Sí,
2: ahí
3: claro.
2: Estaba Arnovio.
1: Menudo
2: era
1: dice.
2: Jairo Florian, que hacía de... sí, Zaira, sigues saludando a los oyentes.
1: Hola Olímpica, dice, yo quiero que la puntica de esa... Uy, ¿quién es? Dice Menudo. Es que la puntica mía. Fabián dice, hola Olímpica, buenos días. Dice también por acá Samuel, feliz día, de la mano de Dios siempre.
2: Excelente,
1: también
2: amén,
1: está Fabián,
2: claro.
1: Dice, qué buen programa, por acá está...
2: Es el mejor programa, aquí no hay... Es el mejor.
1: Chance dice, hola, buenos días. Alejo Sánchez dice, el Tolima jumbo ayer. Ah, bueno, listo. Por acá.
2: Sí,
1: buenos días, Olímpica, escuchándolo. Saludo para todos ustedes. Por acá dice Blanca Salazar, Olímpica, los escucho.
2: Blanca Gada, un saludo para mi Blanca de la familia Gada.
1: Y también está por acá Fabio
2: Blanca,
1: Ortiz,
2: Erika,
1: está Alejandro
2: Mónica
1: Sánchez, Gana, María Loaiza. Para todos un saludo muy especial. Gracias por estar con Olímpica Estéreo Manizales.
2: A la familia Gada, a todos ellos siempre.
1: Eddie Orlando Grisales dice, es que se ve por acá, para un saludo para mi hijo, lo más lindo de la casa, Lian Quintero en Neira.
2: Saludo para Lian Quintero en Neira.
1: Por acá había uno desde Polonia, pero se me perdió.
2: ¿Desde Polonia? Uy. Por ahí hay una señora que llama Isque Polonia.
1: ¿Sí?
2: Sí, doña Polonia, Holanda.
3: Doña Holanda.
2: Doña Holanda, sí. Doña Colombia, sí. También hay una señora que llama Doña Colombia.
1: Holanda. Bueno, seguimos
2: doña
1: entonces.
2: Filipinas, ¿eh? Doña Filipinas,
1: con el
2: vallenato. Doña Irlanda.
1: Doña Irlanda.
2: Hay una señora que llama Irlanda. Yo
3: doña Irlanda.
2: Doña Irlanda Quintero se llama ella.
1: Vallenato misterioso a esta hora en Olímpica Estéreo.
4: Bueno, vamos con el vallenato misterioso ahí. A recibir a JC. A través del 321. Eso, vamos a buscar ahí la puntica. Deben pedir la puntica. Si quieren pedir la puntica de Zaira, si quieren pedir la puntica o de Zaira, son dos punticas. La puntica de JC, la de Metido, la de Rommel o la de Freddy Stewart. Vamos a la línea.
1: Hola Olímpica, buenos días.
5: Hola Olímpica, buenos días.
1: ¿Con quién hablamos?
5: Camilo Agudelo.
1: Camilo, ¿qué estás haciendo?
5: Yo escuchando Olímpica.
1: ¿Y por qué?
5: Porque me pone de todo y bien bueno.
4: ¡Y bien bueno!
1: Camilo, ¿de dónde nos llamas?
5: Del barrio Peralonso.
1: Peralonso es Olímpica.
2: Camilo desde Peralonso. Bueno, Camilo. ¿De quién va a pedir la puntica? Me imagino que de Zaira.
5: La puntica de Zaira.
2: Sí. Eso, pero pídala así bien rico, así. Uy, yo quiero que me ponga la puntica de Zaira. Venga, pues, dígase.
1: Pídamela
2: así.
1: Bien rico, a ver, yo me entro.
2: Pídala, pues, rico.
5: Yo quiero la puntica de Zaira.
1: Eso.
2: No, diga, yo quiero las dos punticas de Zaira, así como.
5: Yo quiero las dos punticas de Zaira.
2: Y acá sí. No, Camilo.
1: Debe estar
2: hermano.
1: La esposa ahí.
2: Está la esposa. ¿Cómo así? ¿Cómo así que la
1: diga, puntica? A ver, mira,
2: mire, a ver. Este hijo de madre. Bueno,
1: dale, pues,
2: Camilo, aquí está el vallenato misterioso. Esa puntica de Zaira está.
1: Las mías son mini
2: chiquitas.
5: Más larguita.
2: No, es que más larguita. Pero pídala,
1: pues,
2: así.
1: Pídamela, pues, pero más larguita.
2: La puntica de Zaira.
1: Camilo.
3: No puede.
2: No, Camilo no
1: puede. No lo deja la señora.
2: La esposa está ahí al lado. Camilo, bueno, se la vamos a dar un poquito más larguita, eso, pues. Camilo, aquí está la puntica del vallenato. ¡Misterioso!
1: ¡Ay!
2: Uy, ese es Silvio.
1: Camilo.
2: Sí. Ese Silvio Brito. Se le fue mucho la de Silvio Brito ahí, hermano. Cuidado con eso.
1: Cuidado, a ver. Camilo, ¿cómo se llama la canción y quién la canta?
2: ¿Cuál es el vallenato misterioso y quién lo canta?
5: Por amor de Luis Mateus.
2: ¿Cuál?
5: Por amor de Luis Mateus.
2: No, hermano. No, yo no creo que sea. Es que
3: ¿será?
2: Que le voy muy larga la Silvio Brito a J.C. Y eso sí ya.
1: Es que eso confunde.
2: Claro, es que los acordeones cuando.
1: Escúchalo otra vez. Camilo, última palabra. ¿Cómo se llama la canción? El vallenato misterioso. ¿Y quién lo canta?
5: Sé la canción, pero no me acuerdo del nombre.
1: Ay, Camilo, ¿cómo así?
2: No sé. ¿Usted sabe cómo llama el vallenato?
1: A ver, última palabra, ya con esta nos quedamos. ¿Va o no va? Camilo, ¿cómo se llama?
5: ¿Tienes tú algo así? Sí.
1: Camilo.
2: Camilo.
1: Nombre exacto de la canción.
2: Diga quién la
1: ya
2: canta.
1: Ya lo que es. Mire, a ver.
3: ¿Cómo llama el vallenato?
2: Porque diga cómo llama o se retracta lo que haya dicho.
1: Mire, a ver. Camilo, 5.
2: Camilo, ¿cuál fue la primera que usted dijo?
3: ¿Cuál fue la primera que usted dijo?
5: Por amor de Luis Mateus.
2: ¿Estás seguro?
5: Sí.
2: Última palabra.
1: Última palabra.
5: Sí.
2: ¿O llamada a un amigo?
5: La última palabra.
2: ¿Cómo se llama el vallenato misterioso y quién lo canta?
5: Por amor de Luis Mateus.

0: Ay,
1: casi se deja enredar ahí.
2: Se enredar, hombre. Hombre, hombre. Sí,
3: ya me están enredando.
2: ¿Y cómo es cuál la otra que tenía en la mente?
1: ¿Cuál era la que usted dijo que...? ¿Qué
2: tienes tú?
3: Ajá, sí, ¿cierto? Exactamente, sí, sí.
0: Camilo, con esa decisión suya, muy...
1: Y la mujer por ahí es que diga, pues, diga que sí. No, no, sí que sí estaba con la mujer. La mujer no le... ¿Cómo así que la puntica de Zaira?
2: No, la mujer debe estar pensando, ah, sí, me enamoré de la puntica de Zaira.
1: Camilo, Camilo, se acaba de ganar el Mercadiario. Con el vallenato misterioso. No va a colgar.
0: Y pásenos la O.
3: O, Olímpica.
1: Eso.

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0: 9:43 en Olímpica Estéreo. Invitaciones, porque a partir de hoy, miércoles 26 de agosto, hay una invitación muy especial. El Centro Comercial Parque Caldas está haciendo esta invitación muy especial porque algunos establecimientos estarán exactamente en el Parque Ernesto Gutiérrez. Desde las 10 de la mañana hasta las 6 de la tarde. Claro,
1: ahí. Sí.
0: Para que ustedes aprovechen, para que vamos al Parque Ernesto Gutiérrez, al lado del Centro Comercial Parque Caldas, donde las marcas del centro comercial estarán presentes con algunos de sus productos, también con algunos servicios. Ellos tienen todas las ganas de seguir adelante. Recordemos que el Parque Caldas por esta temporada está muy afectado, se están recuperando, y pues algunos establecimientos estarán en la parte de afuera, exactamente en el Parque Ernesto Gutiérrez.
2: Recordemos que el Centro Comercial Parque Caldas tuvo afectaciones, están allá haciéndole unas adecuaciones por lo del sismo, y pues muchos de estos locales del Centro Comercial Parque Caldas, pues obviamente no están trabajando. Algunos tuvieron que desocupar los locales, salir de allá, pues obviamente por ese mismo motivo están organizando. Entonces, hoy comprar local es mucho más que comprar. Hoy comprar local es ayudar, ayudarle a estas personas, a estos emprendedores, sí, o a estas personas de los almacenes que se han visto afectados. Entonces, es una muy buena actividad para que vayan y compren. Eso será entonces en el Parque Ernesto Gutiérrez, en el ladito. Desde las 10 de la mañana, a partir de hoy, pues no se sabe todavía hasta qué fecha, pero lo importante es que van a arrancar desde hoy 10 de la mañana, ¿sí o no?
0: Hasta las 6 de la tarde. Uh-huh. Así que aproveche si usted tiene que comprar cositas, regalitos o bueno, o simplemente quiere ayudar. Pégase la pasadita por el Parque Ernesto Gutiérrez.
2: Pégase la rodadita.
0: Ya van a estar muy gentilmente la gente del Centro Comercial Parque Caldas con algunos de sus establecimientos.
3: Y una cosa muy importante, y es decirles también a ellos, a los comerciantes del Centro Comercial Parque Caldas, que estamos con ellos, estamos con cada uno de ellos, los que sufrieron afectaciones. Que tranquilos, no se preocupen, que los manizaleños también van a apoyar el comercio del Centro Comercial Parque
2: es
3: Caldas.
2: Es que hoy comprar local es mucho más que comprar.
3: Eso no he metido. O sea,
2: es ayudar, es solidarizarse, es hacer parte de estas personas que necesitan vender sus productos, sus cositas, sí, sus todo lo que venden ellos. Entonces necesitan, y ¿cómo les podemos ayudar? Yéndoles a comprar, ¿cierto? Porque es una muy buena iniciativa.
0: Muy buena iniciativa, claro.
2: Me encanta eso, porque es que aquí la gente de Manizales somos muy colaboradores.
3: Sí.
2: Eso sí. Entonces vayan, compren, compartan y eso sí, rieguen la voz. Rieguen la voz en toda la ciudad. Vea, los del Parque Caldas van a estar ahí, algunos locales van a estar en el Parque Ernesto Gutiérrez. Vamos a comprarle, vamos allá. Usted que iba allá al Parque Caldas solo a noveleriar, pues va a noveleriar allá también, sí, y se antoja de cosas. Claro, ¿sí o no?
0: Claro, yo creo que también comidas.
2: Comidas.
0: Y los helados. Claro, ay, sí, las fresitas, claro.
2: Ay,
0: las
2: fresitas. Que usted es de los que va al Parque Caldas a comprar cosas, entonces vaya y compre las cositas ahí en el Parque Ernesto Gutiérrez, que van a ver unos comerciantes ofreciendo sus productos.
3: Va a echarle una pasadita, sí, por el Parque Caldas.
2: Es hoy, entonces, 10 de la mañana hasta Ernesto las 6 Gutiérrez. De la tarde, ¿cierto? Hasta las 6.
0: Sí,
2: y pues van a estar una cantidad de días ahí. Muy bueno, muy buena iniciativa.
0: Me parece muy bueno,
2: como el humor mío.
0: Ave María, por Dios.
3: A ver, hombre.
0: Para todos los oyentes humildad que están a esta hora conectados a través de nuestro TikTok, un saludo como siempre. Gracias por permanecer ahí.
3: Muy bien, muy bien. Lo felicito.
0: Por darle tap tap a la pantalla. Recuerden seguirnos @ Olímpica Manizales.
2: ¿Cómo me parece que había un pueblo tan pobre, tan pobre? ¿Cómo sería de pobre ese pueblo que los policías tenían la pistola pintada en la cintura? No.
3: Ay, tan segura, muy segura.
2: ¿Cómo le parece que llega el tipo? Es que, doctor, ¿cómo le parece que a mi amigo Juan Carlos allá en la selva?
3: Ay, Juan Carlos. Tan curioso,
2: Carlos,
3: hombre.
2: ¿Cómo le parece que a mi amigo Juan Carlos aquí en la selva lo acabo de picar una víbora allá en su...
0: ¿En dónde?
2: Allá en su
0: parte baja.
2: Sí, en su invertebrado.
3: Eso, allá.
2: Ay. ¿Qué hago, doctor? Y el doctor le dijo, chúpele y sáquele el veneno.
0: Uy, no. ¿Cómo?
2: Entonces le dijo, hermano, ¿qué le dijo el doctor? Que usted va a morir. Pobre Juan Carlos.
3: Hermano, te vas a morir, hombre.
0: Pobrecito.
2: No, sí, no. No le figuró.
0: Eso se hincha por un tiempo.
3: Se inflama por un tiempo.
0: Eso
3: se hincha.
2: Es que el día que yo suba a mi pareja en redes sociales es porque está perdida. Y la estamos buscando por ahí. Hay gente que no ha podido ni encontrar pareja en esto. Oiga, saludos especiales para toda la gente que está ahí en TikTok.

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3: 9:54 en Olímpica Estéreo, 9:54.
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1: 10, 15 minutos, a esta hora tenemos los Olympic clasificados en Olímpica Estéreo. La dirección es de Rommel Patiño Martínez. Zaira DJ con ustedes hasta las 12 del mediodía. Recuerden que tendremos los Olympic clasificados en Olímpica Estéreo. Nuestro WhatsApp Olímpica 320-5444-897.

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Somos Olympic clasificados en Olympic Estéreo 1044. Vámonos por aquí con Olympic clasificados que llegan a nuestro WhatsApp Olímpica. Se vende portátil en muy buen estado. Informes al 305-276-6645. 305-276-6645. Olímpica, hola, buenos días. Se ofrece una dama para oficios varios. Informes al 313-546-5794. Olímpica, hola, buenos días. Se ofrece señora para cuidar enfermos, para trabajar como interna o externa. Informes al 320-925-2572. Se vende nevera de 274 litros. Está en muy buen estado. Informes al 312-276-8774. 312-276-8774. Buenos días, Olímpica. Se ofrece una dama para oficios varios. Cuidado de adultos mayores. Informes al 301-593-1920. 301-593-1920. Se vende lote en Villa María, ideal para supermercado o edificio en la entrada del barrio La Aldea. Informes al 311-414-2488. 311-414-2488. Se vende casa en el Alto Tablazo. Tiene dos pisos, es esquinera, detrás de la bodega de Interrapidísimo. Informes al 304-312-3884. 304-312-3884. 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
3: 10:57 en Olímpica Estéreo, 10:57.

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18 en Olímpica Estéreo, más Olympic Clasificados. Olympic Clasificados en Olímpica Estéreo. Nuestro WhatsApp Olímpica, ahora me dijeron, ay, es que ustedes dicen muy rápido el WhatsApp Olímpica, por favor, me lo repite. Claro, con el mayor de los gustos. 320-54-44-89-7. Olímpica, hola, muy buenos días. Jorge, un saludo para todos. Vendo celular económico. Informes al 315-633-5810. 315-633-5810. Buenos días, Olímpica. Ofrezco mis servicios como cuidadora en paciente domiciliario hospitalario. En horario de 8 a 12, 24, de 8, 12 y 24 horas. Atención con calidez, con respeto, paciencia, higiene, control de medicación y compañía. Atención con calidad, responsabilidad, confianza. Informes al 312-682-3808. 312-682-3808. Buenos días, Olímpica. Se vendió una estufa color gris a gas, cuatro puestos, con alacena y tapa de vidrio templado. Informes al 315-817-5477. 315-817-5477. Olímpica, se vende moto Ginser 250 modelo 2024. Está en excelentes condiciones, súper económica. Está en perfectas condiciones, papeles al día. Dice acá, gran gangazo. Informes al 320-582-8884. 320-582-8884. Olímpica, hola, buenos días. Se vende juego de pastillas delanteras para Renault Twingo al 314-704-9208. 314-704-9208. Se necesita finca en arriendo cerca Manizales y se vende el lote doble en Jardines del Recuerdo en Bogotá. Informes al 312-746-2375. 312-746-2375. Hoy es miércoles de TikTok en Olímpica Estéreo. Invitación para que vayan a nuestra cuenta de TikTok. Eso sí, ese TikTok nada que ver con la realidad.

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Olympic clasificados a esta hora en Olímpica Estéreo, 320-5444-897. Luego de las 12 de mediodía estaremos presentando Olímpica Te Informa. 320-5444-897, los Olympic clasificados en Olímpica Estéreo. Bueno, atención al siguiente, Olympic clasificado. Olímpica, hola, ¿qué tal? Buenos días. Se necesitan los siguientes medicamentos. Recuerde que para solicitar medicamentos necesitamos la fórmula médica. Buenos días, o al menos que le tomen la fotografía a la fórmula médica para aquellas personas que están solicitando los medicamentos. Olímpica, buenos días, reciban un cordial saludo para todos ustedes. Para pedir un favor, un clasificado, se vende una bicicleta ruta GW Flama talla M, accesorios marca Shimano. Informes al 311-707-3922 o también al 606-873-6836. 606-873-6836. Bueno, Olímpica dice, uy, ¿qué es todo esto? ¿Qué es todo esto, por Dios? Por motivo de viaje vendo cuatrimoto Yamaha Junior de fuerza 24 voltios eléctrica, precio de ocasión. Informes al 313-212-6295. 313-212-6295. Buenos días, Olímpica. Es tan amable un anuncio. Se vende apartamento a buen precio en Puerta del Sol. Informes al 301-461-2158. Se ofrece dama para trabajar en hotel de camarera o para cuidar señora mayor de edad. También para cuidar niños. Informes al 304-421-4226. 304-421-4226. Olímpica, hola, buenos días. Para pedirle el favor al señor José Alberto Tangarife Llanos, que se comunique al 313-644-9541 para el traspaso de una moto a ex de placas JBX72B. Muchas gracias. Buenos días, Olímpica. Se vende guitarra en muy buen estado con estuche. Informes al 321-971-0161. 321-971-0161. Buenos días, Olímpica. Se ofrece joven para trabajar como niñera. Informes al 310-359-3425. 310-359-3425. Olímpica, hola, buenos días. Se vende una cafetería y restaurante en El Cable. Excelente ubicación, especial para café bar. Informes al 310-398-2089. 310-398-2089.

Los Olympic clasificados en Olímpica Estéreo. Luego de las 12 del mediodía estaremos presentando Olímpica Te Informa. Luego de las 12 del mediodía.

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3: 11:53 en Olímpica Estéreo. 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
2: Doce del mediodía, 6 minutos en Olímpica Estéreo, a esta hora Olímpica te informa. Está por acá mirando y alcanzaron a entregar como la información de... En algunas partes se sintió un sismo de 5.4, estoy mirando bien la información. Por eso en algunas partes alcanzaron a evacuar, en otras partes no se sintió aquí en Manizales. Ya les voy a entregar toda la información acerca de este nuevo sismo que algunas personas los alcanzaron a sentir. En la ciudad, si alcanzamos también a ver que algunas personas las hicieron evacuar de algunos edificios. Fue a las 11 y 45 de la mañana. 12 del mediodía, 7 minutos. 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Advertencia sobre fraude tras el terremoto en Manizales. ¿Qué delitos se cometen en esta emergencia? Condenan a 13 años a hombre que atacó sin motivo a otro en Centro Sur de Caldas. Su defensa apela el fallo. Capturada de la banda Asesores Fantasmas, engañaron a usuarios de bancos en diversas ciudades del país. Hombre recibirá condena en Manizales por abusar de mujer en estado vulnerable durante una fiesta. Carro perdió los frenos en barrio de Manizales y terminó volcado. Ya venimos con la ampliación de estas noticias y más en Olímpica Estéreo. Zaira DJ los acompaña, la dirección es de Romel Patiño Martínez. 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
1: 12 del mediodía, 18 minutos en Olímpica Estéreo. Así es, confirmado evento sísmico a las 11:45 de la mañana, magnitud 5.4, profundidad de 140 kilómetros en Los Santos, Santander. Se sintió en algunas ciudades como Bogotá, Medellín, Manizales, Bucaramanga, además de varios municipios de Boyacá y Cundinamarca. La verdad, yo no lo sentí, pero por acá empezaron con las alertas. Alcanzamos a ver que algunos edificios los alcanzaron a evacuar. Fue a las 11:45 de la mañana.

epicentro. Los Santos, Santander. Magnitud 5.4, profundidad 140 kilómetros de profundidad. 12 del mediodía, 19 minutos. 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

12:39 en Olímpica Estéreo. Más información a esta hora del mediodía. Manizales dice: advertencia sobre fraude tras el terremoto en Manizales. ¿Qué delitos se cometen en esta emergencia? Por acá nos enumeran varios para que ustedes los tengan en cuenta y no vayan a caer en este tipo de errores. Estos se convierten en algunos delitos incluidos en el Código Penal colombiano, en el que pueden incurrir las personas durante la actual emergencia que se vive en Manizales y Caldas con el terremoto del 10 de agosto. Uno de ellos es el fraude a subvenciones. El que otorga una subvención, ayuda o subsidio proveniente de recursos públicos mediante engaño sobre las condiciones requeridas para su concesión o callando total o parcialmente la verdad. También para quien invierta los recursos obtenidos a través de una subvención, subsidio o ayuda de una entidad pública en algo diferente, tiene prisión de 5 a 9 años. Otro delito es la falsedad personal. Es un delito que consiste en suplantar a otra persona o atribuirse datos falsos como nombre, edad, estado civil o calidades jurídicas para obtener un beneficio a causa o causar un daño. Esto da multa. Otro de los delitos es el fraude procesal, artículo 453. Usar medios fraudulentos o engañosos para inducir un error o un servicio público, ya sea judicial o administrativo, con el fin de obtener un beneficio. Da de 6 a 12 años de prisión. Otro de los delitos es la estafa, artículo 246. Obtener provecho ilícito para sí o para un tercero con perjuicio ajeno, induciendo o manteniendo a otro en error por medio de artificios o engaños, es decir, aprovecharse de la calamidad. Da de 32 a 144 meses de pena. Otro de los fraudes es el servidor público. Si algún servidor público aprovecha la calamidad para obtener ayudas y entregarlas quizás a quienes no sean damnificados, puede incurrir en falsedad material en documento público, en artículo 287. El que falsifique documento público que pueda servir de prueba incurrirá en prisión de 48 a 108 meses. Si es servidor público en ejercicio de sus funciones, la pena será de 64 a 144 meses en inhabilidad, 80 a 180 meses. Bueno, se habla también acerca de los precios. El artículo 301 del Código Penal tipifica el delito de agiotaje y establece que quien realice una maniobra fraudulenta con el fin de procurar la alteración del precio de artículos o productos oficialmente considerados de primera necesidad, entre otros bienes y servicios contemplados por la norma, puede incurrir en prisión de 32 a 144 meses y multa de 66.66 a 750 salarios mínimos legales mensuales vigentes. La alcaldía de Manizales invitó a la ciudadanía a reportar ante la fiscalía estos hechos a la línea 122 desde el celular disponible las 24 horas o también a la línea gratuita 018-919-748 o también al 606-898-2332 en la capital caldense. Se recomienda conservar facturas, comprobantes de pago, fotografías, publicaciones, mensajes o cualquier otra información que pueda contribuir a documentar los hechos y facilitar su conocimiento. 12 del mediodía, 42 minutos. 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

veces uno se sienta y queda pensando que si está siendo amado, si está amando, y cree que ha encontrado todo lo que la vida puede ofrecer. Encima de esto, la gente construye sus sueños.

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3: 12:58 en Olímpica Estéreo.
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tenemos por acá, estaba mirando qué se necesitaba. Recuerden que todavía están recogiendo ayudas en el Coliseo Menor. Allí necesitan desodorante, máquina de afeitar, shampoo, cepillos de dientes, granos como blanquillo, arveja, lenteja, frijol. Vi también ahora bolsas plásticas negras para empacar los mercados. Así que si usted todavía quiere contribuir y dice, bueno, pero ¿cómo puedo hacer? En el Coliseo Menor puede ir, llevar las bolsas negras y también algunos de esos artículos que se están necesitando. Y recuerden la invitación muy especial porque exactamente en el Parque Ernesto Gutiérrez, allí se está realizando una integración con los almacenes del Centro Comercial Parque Caldas. Ahí estarán todas las marcas presentes con sus productos, con sus servicios y todas las ganas de seguir adelante. Ahí van a estar o ahí están ubicados exactamente en el Parque Ernesto Gutiérrez. Hasta las 6 de la tarde. Hoy comprar local es mucho más que comprar, es apoyar a estos comerciantes que necesitan de nuestra ayuda, es respaldar a quienes siguen adelante, es ayudar a reactivar en nuestra ciudad, es decirles que estamos con ellos, que además de eso es difícil seguir adelante, pero que lo ideal es comenzar, tener ese espíritu, esas ganas de seguir adelante, de levantarse. Entonces la invitación para que ustedes también tengan la oportunidad de asistir al Parque Ernesto Gutiérrez y apoyar a la gente del Centro Comercial Parque Caldas. Están hoy hasta las 6 de la tarde, mañana también. Todos estos días deben estar pendientes. También eso es colaborar, ayudar. Y lo hemos demostrado por estos días. No es momento de bajar la guardia, de seguir ayudando y apoyando. Pues recuerden, Parque Ernesto Gutiérrez, al lado del Centro Comercial Parque Caldas, ahí están las marcas presentes con sus productos. Los que trabajan dentro del Centro Comercial se trasladan allí algunos para el Parque Ernesto Gutiérrez y la idea es poderlos apoyar.

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2: 1:58 en Olímpica Estéreo, 1:58.
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0: El amor a medio tiempo, el amor a medio tiempo, The Part-Time Lover. Una canción que hizo en inglés Stevie Wonder. The Part-Time Lover o El amor a medio tiempo, oiga, suena muy bien en Olímpica Estéreo. La dirección es de Rommel Patiño Martínez y Freddy Stewart con ustedes. Nos acompañamos en esta tarde de miércoles, mitad de semana con Olímpica Estéreo. Son las 2 de la tarde, 7 minutos, 2:07. 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

0: Bueno, sí, oigan, les cuento que esta mañana estuve ahí en el sector de el Parque Ernesto Gutiérrez. Me fui a mirar y sí, les cuento que allí estaban los amigos comerciantes del Centro Comercial Parque Caldas, promocionando sus marcas, están allí mostrando sus productos, los servicios y todas las ganas de seguir adelante, y fue muy chévere. Hasta vi unos tenis lo más de bonitos y me antojé. Hoy comprar local es mucho más que comprar, es apoyar a nuestros comerciantes, es respaldar a quienes siguen adelante, es ayudar a reactivar nuestra ciudad, es decirles, estamos con ustedes. Esta gran actividad que se está haciendo desde hoy miércoles 26 de agosto en el Parque Ernesto Gutiérrez, al lado del Centro Comercial Parque Caldas, donde las marcas van a estar presentes durante varios días con sus productos, los servicios y esas ganas de seguir adelante. Es en el Parque Ernesto Gutiérrez, pues la actividad arrancó desde hoy, desde las 10 de la mañana y van hasta las 6 de la tarde. Van a estar por varios días, así que la invitación es para que ustedes vayan, compartan y ayuden a correr la voz y digan, miren, los comerciantes del Parque Caldas, algunos de ellos están allí. Están aquí nomás, aquí enseguida del Parque Caldas. Entonces, para ir a comprar, a compartir con ellos, porque nuestros comerciantes necesitan de nosotros. Nuestros comerciantes te esperan, como dice acá. Manizales, volvamos a encontrarnos. El Centro Comercial Parque Caldas, Manizales, volvamos a encontrarnos. ¿De qué manera? Yendo allí a hacer las compras, a mirar qué productos hay. Como les digo, yo esta mañana fui, hay ropa, hay calzado, hay emprendimientos. O sea, hay diferentes opciones de ayudar, diferentes locales allí, unas carpitas que se adecuaron para que los comerciantes, pues obviamente, puedan vender sus productos y ofrecer sus servicios, además con todas las ganas de seguir adelante. Lo podemos hacer, así como lo hice yo esta mañana, que fui a mirar, estuve allá, me antojé. Todos podemos ir a apoyar, podemos ir a ayudar de esa manera. Entonces ya lo saben, es en el Parque Ernesto Gutiérrez, desde las 10 de la mañana hasta las 6 de la tarde, durante varios días van a estar allí estos comerciantes y vale la pena ayudarlos. Son las 2 de la tarde, 44 minutos en Olímpica Estéreo. 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
3: En Olímpica Estéreo 257.
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Sí, es que estamos que lo decimos. Dios mío, 3 de la tarde, 13 minutos en Olímpica Estéreo. A esta hora Olímpica te complace. Rommel Patiño en la dirección, Freddy Stewart. Les estamos acompañando a todos ustedes aquí en Olímpica Estéreo con... toda la información también, la música, invitaciones. Próximamente estaremos en su barrio, en su cuadra, en su casa, llenando nevera, entregando una nevera nueva, nuevecita, llena de mercado. Les hemos contado hace poquito, escuchábamos a Brian Muñoz con No se nos dio el amor. Con él estaremos llenando nevera, entregando una nevera nueva, nuevecita, próximamente. Así que muy pendientes todos los oyentes de Olímpica Estéreo. Porque ahí dicen que un temblor, un sismo a las 11:45 de la mañana, que volvió a temblar a las 12:40. Pues la verdad, yo no he sentido. No sé si... lo que pasa es que a mediodía estaba viendo ya las noticias y se presentó un temblor en Santander, en una parte donde tiembla muchísimo. Se llama la Mesa de los Santos. Eso es en Santander, el departamento de Santander. Y allí tiembla demasiado. De hecho, el temblor de allá fue como de 5 puntos, yo no sé qué. Algo así, 5.2. Grados, y decían que fue muy fuerte allá, que se sintió en algunas partes, pero es que en este sector de la Mesa de los Santos tiembla casi todos los días. Es una región donde tiembla muchísimo, pero que ese temblor de allá pues se sintió en algunas partes del país, y creo que es el que están diciendo acá de las 11:45 de la mañana, que de hecho mucha gente aquí en Manizales se evacuó edificios y todo eso por algunas alertas. Pero el de las 12:40, me dicen acá, yo no lo sentí. El de las 12:40, la verdad, no lo sentí. Bueno, para los que están preguntando por acá por los microperforados, para el concierto de Posada que va a ser en noviembre.

0: 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Por acá me han pedido una canción del binomio.
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0: Me pidieron esta canción del binomio. Se llama Tres Palabras. 3:15 en Olímpica Estéreo.

0: sí, no, no, María, todavía falta. 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
3: Olímpica te complace. Por acá me dicen hola. Si quieren, me pueden poner la canción después de ti en Los Inquietos. Gracias. Escriban a través del WhatsApp Olímpica. 3 de la tarde, 34 minutos en Olímpica Estéreo.

0: Stewart, una voz de primer lugar en Olímpica Estéreo.
1: Para ganar, dice el oyente, gracias por la canción, con todo el gusto. Nosotros acá, en lo posible, tratamos de complacerlos. Olímpica te complace. ¿Quieren escuchar alguna canción, un vallenato, una salsa, un merengue, una canción popular? Lo pueden hacer a través del WhatsApp Olímpica 320-544-8097. Ya son las 3 de la tarde, 42. Y también agradecer a los oyentes que nos escriben a través de la aplicación de Olímpica Estéreo. Vargas dice, no, la Olímpica, los escucho desde la app y quiero conversar con la emisora. Reporto sintonía, escuchando Olímpica desde Medellín. Un abrazo, siempre con Olímpica Estéreo Manizales. Bueno, muchísimas gracias. Nos escuchan a través de la aplicación. Están en otra ciudad, pero a través de la aplicación escuchan Olímpica Estéreo Manizales. De esa manera lo pueden hacer. Muy fácil, muy sencillo. A ver qué nos dicen acá. Ah, bueno, no, ese chiste lo voy a dejar para ahora, para Olímpica, para la ruta olímpica, luego de las 5 de la tarde. Saludo ahí a Pati Cardona. Pati es como el hermano, son muy chistositos. Bueno, un abrazo muy, muy especial para ellos. No, ya no, no, en este momento no estamos con chistes. Los chistes son en temprano más bacano y en la ruta olímpica. Pero allá para todos los oyentes de Olímpica Estéreo que van ahí hasta ahora escuchando Olímpica en el bus, en el taxi, en el colectivo, en el particular. Nos reportan sintonía también desde diferentes municipios. La gente de Villa María también acá dice, hola Olímpica desde Villa María. Yo escucho Olímpica porque me pone todo bien bueno. Ah, me piden acá pasitos para bailar. Freddy, ¿será que me puede poner pasitos para bailar? Listo, esa canción entonces viene en un momento, se la va a programar en un momentico. Aquí en Olímpica te complace. Saludos para Juan David Cardona desde Chinchina y a todos los oyentes también conectados con Olímpica Estéreo. Sí, señor, muy chistosín, muy chistosín. No, no, no, de eso se trata. Que podamos compartir también, que nos podamos reír un poquito de la vida. Disfrutar de la música de Olímpica Estéreo. 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
1: Bueno, para la quincena faltan unos días todavía. Para la quincena faltan unos días. Sí, sí, sí, para la quincena faltan unos días. Pero aquí está Hernán Gómez y la quincena. Al estilo de Hernán Gómez. 3 de la tarde, 44 en Olímpica Estéreo. 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
3: Esta es la hora en Olímpica Cereo, 3 de la tarde, 54.
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3: El saludo muy especial para los oyentes de Olímpica Estéreo, los que nos escriben a través de la app, o nos escuchan más bien a través de la app Olímpica, en diferentes partes, reportando sintonía, escuchando Olímpica Estéreo. Un saludo para el amigo Adrián, que está desde Santa Bárbara, Antioquia, si no estoy mal, ¿cierto, Adrián? Santa Bárbara, Antioquia. El hombre está escuchando allá Olímpica Estéreo y Olímpica te complace. Nos pide por acá una canción, dice, excelente tarde, me hace un favor, me pone del grupo Nietzsche Sin Sentimientos, yo escucho Olímpica porque me pone de todo y bueno, vamos a complacer entonces al amigo Adrián, desde allá de Santa Bárbara, Antioquia, están escuchando Olímpica Estéreo a través de la aplicación. Cantidad de oyentes en diferentes partes, en diferentes lugares, que nos reportan sintonía, nos dicen, vea, aquí estamos escuchando Olímpica Estéreo, mire, estamos trabajando, estamos haciendo esto, estamos, de pronto vamos en el carro, vamos viajando, vamos escuchando Olímpica, pues aquí Olímpica te complace para saludar a todos los oyentes de Olímpica Estéreo a esta hora de la tarde. Oyentes también en diferentes barrios de Manizales, amigos de la Sultana, oyentes también nos escriben desde la Enea, oyentes desde Fátima, una cantidad de oyentes en Neira, en Chinchiná también, ahora tenemos muchos oyentes. A esta hora, escuchando Olímpica Estéreo 89.7. Y aquí está la canción para nuestro amigo Adrián. Olímpica te complace. Aquí está Nietzsche, Sin Sentimiento. 4 de la tarde, 14 en Olímpica Estéreo.
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0: 5 de la mañana, sí, vale. 5 de Ciclones. ¿Ustedes se acuerdan de esto?
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0: Ya casi. ¡Ay, no! Pero es que de verdad es, de ya, es que estamos que lo decimos, pero tranquilo, no se sulfuren, estamos que lo decimos, pero ya muy apanados. Sí, pero estamos que lo decimos, ya empiezan a salir por ahí los memes, que estamos que lo decimos, que estamos que lo decimos, sí, desde septiembre. Sí, dejemos hasta ahí. Pero ya dentro de poquito, es que ya esto, ya hoy es 26 de agosto. Ya esto se acabó prácticamente el mes de agosto y arranca septiembre. Y pues, sí. Todo debe seguir, todo debe continuar y nosotros seguimos también con este, ¿cómo lo podemos decir? Este eslogan que ya es muy conocido por todos, original de Olímpica Estéreo, patentado por Olímpica Estéreo, una marca, esto ya es un, ya es algo que está dentro de nuestro ADN y de los oyentes también. Algunos han querido por ahí como tratar de hacer algo, pero no se ha podido. Bueno, invitación porque el Centro Comercial Parque Caldas tiene una campaña llamada Manizales, volvámonos a encontrar. Ellos arrancaron hoy miércoles 26 de agosto en el Parque Ernesto Gutiérrez, al lado del Centro Comercial Parque Caldas, con muestras, con marcas que quieren mostrar sus productos, servicios y todas las ganas de seguir adelante. Hoy comprar local es mucho más que comprar, es apoyar a nuestros comerciantes, es respaldar a quienes siguen adelante, es ayudar a reactivar nuestra ciudad, es decirles estamos con ustedes, amigos comerciantes, y la invitación es para que ustedes vayan al Parque Ernesto Gutiérrez desde el día de hoy. Bueno, arrancaron a las 10 de la mañana y van hasta las 6 de la tarde y van a estar durante algunos días. Así que la invitación es para que ustedes vayan y miren allí, compren, como les decía yo ahora, fui allá, me antojé, vi unos tenis, vi ropa, vi otros servicios, vi por allá, sí, calzado, ropa, ¿qué más lo que había allá? Estos emprendimientos como artesanía, bueno, cosas muy chéveres de los amigos comerciantes del Centro Comercial Parque Caldas, que van a estar allá durante algunos días mostrando sus productos y reactivándose muchísimo, así que ahí está la invitación, ya viene la ruta olímpica para que sigan conectados con Olímpica Estéreo, a trabajar para que consiga, dice Cristian Bermúdez, 4 de la tarde 46 en Olímpica Estéreo.

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3: En Olímpica 04 de la tarde, 57, 4:57.
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3: Eso, así iniciamos la Ruta Olímpica de Olímpica Estéreo 89.7.
4: La Munda Olímpica.
3: Son las 5 de la tarde, 10 minutos en Olímpica Estéreo. ¿La qué?
4: La Munda Olímpica.
3: La Ruta Olímpica.
4: La Munda Olímpica. A mí me gusta la Munda.
3: Ay, hombre, Casimiro, buena tarde, hombre, ¿cómo va todo, Casimiro?
4: La Munda Olímpica, para que ustedes estuvan a la Munda Olímpica hasta ahora. Sí. A todos los que estaban ahí en la casa, los que están bajeando. Lo que están bajeando en el género, sí. Lo que están bajeando en Chipre.
3: Están paseando en Chipre.
4: Lo que están bajeando en la 23.
3: En la 23.
4: Lo que están bajeando en la Santander.
3: En la Santander.
4: Muchos bajaron, sí. Están bajeando hasta ahora.
3: Eso, están paseando. Muchos están bajeando, haciendo el recorrido por las principales vías de nuestra ciudad de Manizales.
4: Son... En la Mujenda, en el Timo, en el Taxi.
3: Sí. Vehículo particular.
4: El vehículo para mamar. Hay gente que va en el vehículo para mamar ahora. ¿Dónde va usted? En el vehículo para mamar, en la Munda Olímpica. Y enguñando en la Munda Olímpica.
3: Ay, ay, por Dios.
4: Abrinda estaba viéndome el Jamón del Ocho.
3: Chavo el Ocho.
4: Y vea la Munda del 71.
3: ¿A quién?
4: La Munda del 71.
3: Ah, la bruja del 70, la brujita.
4: A Don Mamón.
3: Ramón, sí.
4: El señor La Mija.
3: Sí.
4: El señor La Mija.
3: El señor va.
4: El señor La Mija andaba ahí. Ay, y
3: Kiko.
4: Coño.
3: Ñoño.
4: Andaba Coño.
3: Coñito. Ñoñito.
4: La Chirinina.
3: La Chirinina.
4: La Pomi.
3: Ay, hola,
4: Doña Marica.
3: ¿Quién?
4: Doña Marica.
3: Doña
4: la mamá de Ico.
3: Doña Flori.
4: Eso, Doña Marica. No. Es el programa. Es el programa del Jamo de los una unería.
3: Es muy bueno.
4: Andaba. Jaimito Andero.
3: Jaimito el Cartel.
4: Andaba la Mani.
3: Sí, la Pati.
4: La Mani en
3: Andaba. Ah, Pati.
4: La Mani. Pues bueno, nada, bueno.
3: Sí,
4: la Mani.
3: Linda.
4: La Mani. Una mierda. Mani.
3: Claro, unos cuadernos bonitos. Dame cuando decís, cuando mostrar el
4: Mani, uy, claro. Pues, madre.
3: Cuando le hacían las tomas en la escuela. Ay, ay, ay, hombre.
4: Sí, también andaba.
3: El nombre de la protagonista, el nombre de la mujer
4: Nina,
3: que hacía. El personaje, sí. Ana Lilian de la Macorra.
4: Ana Nina de la Cangorra.
3: Sí, de la Macorra, sí.
4: Ana Nina de la Cangorra, como de la Mani. Ustedes se acuerdan de los magníficos. En los magníficos,
3: claro.
4: Había una que llamaba Melinda Culea.
3: Melinda Culea. Sí.
4: Melinda Culea.
3: Sí.
4: Además, Melinda Culea era muy bonita, la Melinda,
3: sí, claro.
4: Culea. Y una vez le preguntaron, ¿Melinda Culea? Y dijo, sí. Ah.
3: Ay,
4: porque ella se llamaba Melinda Culea.
3: Melinda Culea.
4: Escribía Melinda Culea. Pero después pronunciaba Melinda.
3: Sí. Melinda. Todos esperaban aprender Culea.
4: Culea. Sí. Y era Melinda, y escribía Melinda Culea.
3: Muchos esperaban la presentación de los magníficos, justamente porque decía, y Melinda.
4: Melinda Culea.
3: Eso.
4: Culea, pero se escribía.
3: Ay, hombre.
4: Bueno.
3: Freddy Seward,
4: JC, aquí estamos.
3: Con la dirección de Rommel. Con la dirección de Rommel Patiño. La presentación. La dirección de Rommel Patiño Martínez.
4: De Don Rommel Patiño. Y aquí estamos nosotros acompañándolos con la buena música, la Ruta Olímpica, invitaciones. ¿Y de qué vamos a hablar hoy, JC?
3: Bueno, mi estimado Freddy Seward, hoy tenemos.
5: Hola, ¿qué tal? Soy Hernando Marín, DJ Marín. Acaba de llegar, llegué tarde. Pero acabé de llegar acá a saludar a todos los amigos oyentes.
3: El doctor
5: de
3: DJ
5: la
3: Marín.
5: Ruta Olímpica.
3: Eso.
5: Hola, Freddy, JC.
3: Bueno. Una
5: Rome.
3: Millonaria Marincito, Freddy Stewart y
5: no,
3: Casimiro.
5: Marincito es un motel. No.
3: ¿Ah, sí?
5: No, Marincito es
3: DJ
5: una residencia.
3: Marincito.
5: No. Ay, pero ¿cómo va a decir Marincito? No,
3: una
5: no,
3: millonaria
5: no.
3: En China
5: una
3: decidió
5: millonaria.
3: Financiar su propia serie de televisión para hacer algo especial con un protagonista que a ella le gustaba mucho.
4: O sea, ella pagó la serie.
3: Pagó la serie para
4: estar cerquita. Para estar cerquita al actor.
3: Al actor, vea. Sí.
4: De eso vamos a hablar ahora más adelante.
3: Una pizzería regala comida a cambio de serpientes muertas.
4: No
3: me
4: diga.
3: En Florida, Estados Unidos, señor.
4: O sea, usted lleva una serpiente muerta y le dan comida.
3: Una pizza. Sí.
4: Una pizza. ¿Y para qué necesitan la culebra?
3: No tengo ni idea, pero ya la va a contar. Ya la va a contar. Y según otro titular, Freddy Stewart, la camiseta que no necesita lavarse durante un mes. ¿Usted la compraría? Se compra la camiseta y no necesita lavarse hasta dentro de un mes.
4: Sí, ¿por qué no? Claro.
3: ¿Cómo es esta nueva tecnología? Ahí se la va a estar contando.
4: O sea, se lava sol, no, o sea, aguanta mucho tiempo sin lavar.
3: Sin lavar, sin lavar.
4: Me imagino que debe ser un material raro y con algunas especificaciones y tecnológicos.
3: Sí. Muy bien. ¿Y cómo defenderse de una falsa acusación de acoso sexual? Si usted, caballero, algún día le han hecho una acusación falsa, fue que él me acosó sexualmente.
4: Es que me acosó sexualmente. Me
3: Y lo metieron en problemas. Aquí le vamos a contar qué es lo que tienen que hacer ustedes para evitar una acusación falsa de acoso. ¿Qué es lo que tienen que hacer cuando lo acusan de manera falsa de un acoso sexual? ¡Ay, ay! Que está tan de moda, hombre. Están los periodistas. ¡Ay, ay, ay, ay, ay! ¡Ay, ay, ay! Ahí otra vez, ¿cómo es que es que es? ¡Dámelo ahora, Marín!
5: 5 de la tarde, 16 minutos en la Ruta Olímpica.
3: Ay, la Ruta Olímpica, eso, Marincito.
5: No, Marincito, no me digas.

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3: 5 de la tarde, 44. Dame la hora, doctor Marincito.
4: Otra vez.
3: Dame la hora, Marín.
4: 5 de la tarde, 44 minutos en Olímpica Estéreo, la Ruta Olímpica.
3: Eso.
4: Aquí estamos.
3: Bueno, aquí estamos con ustedes, DJ Marincito.
4: No,
3: es que así le decía a la señora que le daba el agua.
4: Sí, pero no, Marincito, no. DJ Marín, Hernando Marín, DJ Marín.
3: Bueno.
4: Pinta García, en otro hora me decían
3: pinta,
4: así.
3: La Pinta García. Parecía el Buki.
4: Y ahora otros me dicen Buki. Doctor Marín.
3: Sí.
4: Y otros me dicen Hernando Marín. Otros me dicen DJ Marín.
3: Sí.
4: Aquí estamos.
3: El papá de Juan y Manuel.
4: Otros me imitan, por ejemplo, el señor que me está imitando. No, yo lo imito, pero pues tampoco para llegar hasta.
3: No.
4: ¿Cierto?
3: Sí.
4: Ah, pero usted me está imitando hace mucho rato, hace muchos años me imita.
3: Uy, pero hace años yo lo escuchaba, claro. Y de verdad, le digo una cosa, no sabía quién era quién.
4: Pero a mí no me da rabia que me imiten.
3: ¿No?
4: Hay otra gente que sí le da rabia.
3: Sí, claro.
4: A mí no, pues a mí digamos que no me da rabia que me imiten porque yo no sé si hay alguien que me imite.
3: No creo.
4: No, pero a mí no me da rabia. Hernando Marín, DJ Marín, aquí en la Ruta Olímpica, JC, ¿con qué vamos?
3: Bueno, una mujer china, una mujer en China.
4: Una mujer china en la China.
3: Sí, en la China, una china de la China.
4: En la conchinchina.
3: Una millonaria china decidió invertir su fortuna en una producción de una serie de televisión con una condición muy específica.
4: ¿Cuál era la condición, JC?
3: Bueno, la Pinta García. Interpretar a la protagonista y exigir que el guión... en el guión se incluyeran más de 60 escenas de besos muy apasionados con el actor principal que ella misma contrató. O sea, le gustó un actor, como por decir un actor de aquí, hombre, Jorge Enrique Abello.
4: Sí.
3: Sí. Lo contrató a él y la condición específica es, como yo fui la que pagué, entonces, eso no como no.
5: Yo la que pagué, hermano.
3: Como entonces, yo fui la que pagué.
5: Yo la que pagué,
3: entonces,
5: hermano.
3: El guionista, por favor, incluya más de 60 escenas de besos bien acalorados.
4: Pero me imagino que el actor le pagó bien.
3: Sí, claro.
4: ¿Cierto? También le tuvo que haber pagado bien.
3: Me imagino que sí.
4: Claro,
3: y esa fue la
4: ¿cómo
3: condición
4: no le iba a pagar?
3: Específica.
4: ¿Cómo
3: le parece?
4: Claro que sí.
3: Si usted tuviera plata, mi estimado Freddy Stewart, ya cambiando a Freddy Stewart.
4: Sí.
3: Si tuviera plata, ¿usted le gustaría pagarle, digamos, a una actriz bien linda, bien hermosa para que hiciera una serie junto a usted?
4: No.
3: ¿Por qué?
4: No.
3: ¿Sí? De esas actrices que pasan por aquí cada rato, ¿no? Tampoco.
4: No, yo pagaría una serie y no, que fuera una mujer bonita,
3: ¿sí?
4: Pues una mujer del común.
3: Que se hiciera sus escenas, sí, así,
4: que,
3: fuerte.
4: Que no fuera una reconocida, no, una mujer del común, bonita, una mujer linda, una mujer que yo diga, me gusta.
3: Sí.
4: Y pues, pero no exigiría mucho. O sea, no que no tenga que ser, no, que esta actriz, no.
3: Bueno, señor expresidente.
4: Así como dice Naturalita.
3: Naturalita, claro. Señor expresidente. Agarrémoslo aquí a quemarropa, señor expresidente. Por ahí lo están confundiendo con Superman. ¿Por qué?
6: Es que mi amigo JC sonó raro eso de expresidente, ¿no? Dígame,
3: sí.
6: Dime.
3: No, para amigo, los que todavía tienen tusa.
6: Mi amigo Tavo. Tavito.
3: Tavito. Ah, bueno, Tavito. Tavito. Lo están confundiendo con Henry Cavill. Superman, que porque las gafas y que no sé qué.
6: Me puse unas gafas oscuras.
3: Sí.
6: Y me puse una camisa negra.
3: Sí.
6: Y salí a caminar por ahí, por las calles de mi Colombia. Y salí a caminar.
3: Sí.
6: Y en ese momento muchas mujeres llegaron y me abordaron.
3: Uy.
6: Y yo me quedé mirándolas y todas llegaron a darme besos, acariciarme.
3: Acariciarme.
6: Y yo en ese momento dije, bueno, quietas. Calmen esas hormonas.
3: Sí, cálmense.
6: Y entonces una de ellas dijo, ay, qué pena, señor Petro. Es que lo confundimos con Henry Cavill, el actor de Superman.
3: Uy, yo, pero es que amaría, hombre.
6: Y yo les dije,
3: ¿cómo cambian las gafas oscuras?
6: Claro, entonces yo dije, bueno, y salió publicada una foto donde hacen la comparación.
3: Sí.
6: Entre Henry Cavill, el actor de Superman.
3: Sí.
6: Y mi persona. Y somos idénticos.
3: Uy, ¿de verdad? No, si quieren ver la publicación, busquen Gustavo Petro y Henry Cavill.
6: No le digo que las muchachas pensaron que yo era Henry Cavill. y me se abalanzaron hacia mí a hacerme cantidad de vejámenes.
3: Uy, vejámenes. Vejámenes sensuales.
6: Yo les dije, calmen, calmen, calmen. Esas hormonas ahí, ustedes, camaradas. Pero bueno, bueno, esas son cosas que ocurren.
3: Busquen la imagen, busquen la foto.
6: Confundieron y, pues, y cualquiera se confunde, ¿no?
3: Busquen ustedes mismas.
6: Uno, con, no esta, el... uno con esta pinta, este es el Setzapilk. Cualquiera dirá, uy.
3: Galanazo.
6: Galanazo, expresidente.
3: No, pues si le dicen al otro, le dicen presidente, ¿usted por qué no le meten diciendo presidente? Diciendo
6: presidente, ya no presidente. Soy presidente de la República y ahora estoy en la oposición.
3: Sí. Ah, imitando a Henry Cavill también.
6: Oh, bueno, a pero Superman. Sería bueno hacer. Mire, por ejemplo, las chicas, miren, miren cómo miran para acá. Como miran ellas.
3: Sonríen y tal. Ay, María.
6: Miran para acá y dicen, ahí está Superman.
3: Bueno, ahí está Superman, uy. El Superman. Oiga esto.
6: Uy, eso. Uy.
3: Joaquín Guillier y el tropezón.
6: El tropezón, son las 5 de la tarde, 50 minutos en la Ruta Olímpica. Siguiendo Marín, DJ Marín.
3: A la Pinta García.
6: Saludos al NAB 638, el amigo de los acarreos y transportes.
3: Qué belleza,
6: Siguiendo Marín, DJ Marín, la Pinta García.

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3: Es la hora en Olímpica Estéreo, 5:56 minutos, 5:56.
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3: Sí, ya en las 6-12 minutos.
2: Barbarita,
3: ya,
2: uy, qué más barbarita.
3: Bien.
2: Tiempo sin verla.
3: Cierto que sí, tiempo. Bueno, ya andaban.
2: Ay, barbarita. ¿Dónde andaba trabajando, barbarita?
3: Oye, parece que un tipo llegó y le dijo: es que es grave lo mío, doctor. Dijo el doctor: uy, paren la autopsia, paren, paren.
2: Uy,
3: hijo de madre, hijo de madre. Qué susto.
2: Pero estaba era muy mal.
3: Ay, madre, siga así.
2: Esos muchachos, hombre, están riendo por donde no es, hombre.
3: Se ríen por donde no. Oiga, sí, se ríen por donde no es.
2: Bueno, saludo a toda la gente que a esta hora está con nosotros en la Ruta Olímpica, que van ya en el bus, en la buseta, en el colectivo, en el taxi, superando algunos trancones que se dan en la ciudad de Manizales. ¿Y usted se imagina, barbarita, donde no haya, donde no hubiera pico y placa, donde no existiera el pico y placa?
3: No, estaríamos bregados hasta ahora con tanto
2: trancón. Ay,
3: los trancones,
2: si
3: que
2: se trancones como era con sin pico y placa. Ay,
3: uy, noticia.
2: Pico y placa. ¿Qué pasó, barbarita?
3: Ramón Yesurún reelegido como presidente de la Federación Colombiana de Fútbol.
2: ¿Ramón Yesurún?
3: Sí.
2: Venga, ¿y este?
3: El hermano de Diva,
2: Gustavo Quintero, ¿quién es? Gustavo Quintero.
3: ¿El Loco Quintero? El Loco, claro, Quintero. Gustavo Loco Quintero, el gran cantante.
2: No, Gustavo Quintero. Había otro que era como el de la Di Mayor.
3: Ah, no, pero no. Yesurún. Gustavo Quintero es el que está ahorita algo así de... para la política
2: que
3: y todo.
2: Todos decimos Gustavo Loco Quintero.
3: El que era, el que usted dice es Álvaro González.
2: ¿Sí?
3: Él es de acá de Manizales. No es el de la Di Mayor.
2: Álvaro González,
3: no me acuerdo. Algo así, o la Di Fútbol o algo así.
2: Que hay tantos cargos en el fútbol, hermano. Ay, perdón, barbarita.
3: Iba a decir el pico y placa, ¿no? El Olímpica y
2: sí,
3: placa para
2: el
3: hoy.
2: Olímpica y placa para el día de hoy. Olímpica y placa. Y usted nos va a recordar el de mañana, barbarita.
3: Claro.
2: Olímpica y placa.
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2: Olímpica y placa para el día de hoy hasta las 10 de la noche. Placas terminadas en 5 y 6. 5 y 6. 5 y 6. Olímpica y placa para el día de hoy hasta las 10 de la noche. Sí.
3: Sí. Ah, sí.
2: 5 y 6.
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3: Pero mañana serían placas terminadas en 7 y 8.
2: 7 y 8. Sí, porque el próximo viernes es el 9 y 0. Ahí está. Y ahí nos vamos. Bueno, barbarita, ¿usted alguna vez ha tenido un amigo que ha sido acusado injustamente de acoso sexual?
3: Sí.
2: ¿Sí? Uh-huh. ¿Ha tenido de sus amigos?
3: Sí, justamente les han metido para ahí en cuentos raros. Que miren, que. Bueno, para otra. Y yo le decía, ¿en serio? Pero sí, con una culicacada por ahí. Pero bueno, como que la cosa no pasó a mayor y como que terminó bien todo, sí, porque...
2: Menos mal. ¿Qué hacer cuando alguien, una mujer, acusa a un hombre de acoso sexual? Cuando hay una acusación falsa, falsa de acoso sexual, ¿sí? Lo primero que debe hacer usted, mi querido amigo, es buscar de inmediato un abogado penalista especializado en este tema.
3: Abogado penalista.
2: Abogado penalista. Claro, es lo primero penalista que usted tiene que hacer. Segundo, ¿sí? No busque a la denunciante, no la vaya a llamar a decirle, venga, ¿usted por qué hizo eso? Porque le está dando más gabelas, le está dando más pies a esa acusación.
3: Claro está.
2: Sí. Bueno, inmediatamente contáctese con el abogado y después no contacte para nada a la denunciante. Evite llamadas, mensajes o cualquier tipo de acercamiento. Mejor dicho, corte cualquier tipo de acercamiento, cualquier tipo de palabra, relación, lo que sea. Cualquier palabra puede ser usada en su contra. Pilas ahí, mi amigo. Guarde silencio. Ejerza mejor ese derecho que tiene a no declarar ni a dar explicaciones públicas o en redes sociales o de hablar con la defensa legal. Cuidado con eso. No hable, mejor dicho, con nadie. Solamente entiéndase con su abogado. Contrate al profesional. Él va a evaluar la situación. Muéstrele todas las pruebas que tenga. Sí, porque muchas veces una muchachita puede decir, una mujer puede decir, mira, él me estaba acosando sexualmente, él me encerró tal día, tal hora, en tal parte. Eso también lo puede usar usted en contra de esas acusaciones. ¿Sí? Si usted tiene recibos, si usted tiene compañeros de trabajo que puedan dar fe dónde estaba usted ese día y a esa hora que ella lo quiere acusar. Úselo.
3: Vea, qué bueno.
2: No borre chats ni registros.
3: Eso,
2: no borre chats ni registros. Si usted borra chats y ella muestra un chat que supuestamente tuvo con usted, le está dando la razón a ella. Entonces, no borre chats, ¿sí? Eso lo puede defender a usted. Se puede mostrar eso y decirle al abogado, no, es que vea, en ningún momento le he dicho yo que...
3: Yo no le he dicho nada.
2: Que era linda, que era hermosa. Sí, sí. No, en ningún momento. ¿Sí? Uh-huh. ¡Oh, con eso! Aporte algo especial y es geolocalización. Recibos, fotos o videos que demuestren dónde estaba usted en el momento de los hechos imputados. Y además, identifica...

0: cosas.
1: Ahora
0: cosas
1: que están de moda.
0: Claro, que vea lo que pasó con el señor Jorge Alfredo y todo.
1: Sí, con Ricardo. Con
0: Ricardo, Ricardo Orrego y todos. No, como muy impresionante, hermano. Que uno no está excelso a eso. Uno no está excelso a eso y cualquier cosa puede pasar.
1: Ah, y otra cosa, no se encierre a hablar con ninguna mujer, pues. No haga nada al escondido. No se encierre usted a hablar con la persona en un cuarto solo. O sea, así sea, pues, en una oficina.
0: Ah, no, sí, pues eso sí, porque se encierra en otro lado y ya es muy diferente.
1: Eso, entonces. Oiga, pilas con eso.
0: Vale, para que llegue.
1: Para que se defienda.
0: Cuala, para que se defienda. Oiga, vale, para que llegue y le dices que, oye, podemos salir.
1: Sí.
0: No, no podemos, tengo novio. Y puedo salir con ustedes. Qué pecado. Qué pecado, hermano. Yeah. Hombre, han cogido un vicio, yo no sé, han cogido un vicio tan raro.
1: ¿Anco? ¿Cuál?
0: Han cogido un vicio de echarse una cantidad de escarcha en las puchecas, hombre. No.
1: Y llega usted a la casa y le pregunta, ¿usted por qué viene escarchado?
0: Sí, no, cogió un vicio de echarse para ice cream. No, qué cosa tan impresionante, hombre.
1: Sí, es un vicio
0: verdad que
1: feo.
0: Sí, no.
1: Es un vicio
0: qué
1: muy
0: vicio
1: feo,
0: tan feo, echarse escarcha para las puchecas, hombre.
1: Ay, hombre. ¡Dame la hora, doctor Marín!
2: La hora en Olímpica Estéreo, 6 de la tarde, 18 minutos, eso. En la Ruta Olímpica.
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2: 6:19, ya acaba de cambiar.

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4: Se metió la ruta olímpica, 6:40 40 minutos, 6:40 Manizales, volvamos a encontrarnos desde hoy, 26 de agosto. Bueno, ya por el día de hoy, ya la jornada estuvo, ya la jornada terminó, pero mañana volverán al Parque Ernesto Gutiérrez los comerciantes del Centro Comercial Parque Caldas. Usted estuvo por allá, Freddy Stewart, en la tarde de hoy, ¿no?
5: Sí, estuve de compras.
4: ¿De compras? ¿Qué
5: estuve
4: pudo
5: de
4: ver?
5: Shopping.
4: Cuente, yo sí quiero
5: no,
4: que
5: hay,
4: le cuente.
5: Hay ropa, hay calzado, hay productos así como digamos, vi como algunos emprendimientos, como artesanías, como cosas muy chéveres. O sea, hay de todo un poquito.
4: Muy bueno.
5: Sí.
4: Recomendado.
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5: experiencia. Desde las 10:00 AM, ¿no? Yo llegué y yo pasé y dije, voy a mirar aquí de qué me antojo.
4: Sí, claro.
5: Y empecé a mirar allá los diferentes. Entonces entré sí. Donde una parte donde tenía zapatos, otra donde tenía camisetas. Y me antojé y dije, compremos.
4: Sí.
5: Y compramos.
4: ¿Qué compró?
5: Compré unas camisetas.
4: Sí.
5: Compré unos tenis.
4: Sí.
5: Compré una gorra.
4: ¡Ah, qué bueno!
5: Sí, pues yo no utilizo gorra, pero...
4: Sé que usa gorra, pero en los paseos y hombre,
5: sí,
4: bien.
5: Pero sí. No, yo dije, esta es para regalar.
4: Ah, qué bien.
5: Y muy chévere, muy bueno uno llegar ahí a hacer...
4: Y ordenadito, chévere.
5: Sino que a la hora que yo llegué apenas estaban como organizando todo, o sea,
4: sí.
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5: Organizando todo.
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4: sí.
5: Porque están haciendo adecuaciones, están organizando todo para volver, porque la idea es volver.
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4: claro.
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5: utilizo.
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5: Sí, señor. Bueno, le tengo por acá lo que se viene para el Once Caldas.
4: ¿Qué se viene para el Once Caldas, hombre?
5: Vea,
4: qué bueno.
5: El martes 1 de septiembre, Fortaleza Once Caldas a las 8:00 PM.
4: Ah, buen partido.
5: Ese partido es por liga.
4: Sí.
5: Luego el sábado 5 de septiembre, Boyacá sí. Chico Once Caldas.
4: Ajá.
5: A las 6:00 PM. Ese partido también es de visitante.
4: De visitante.
5: Luego por la Copa, Once Caldas Alianza. Ese sí es en Manizales, el 9 de septiembre, miércoles.
4: O sea que el próximo partido de Once Caldas en Manizales sería el 9 de septiembre.
5: Será,
4: el 9
5: sí,
4: de septiembre.
5: Once Caldas Alianza. Luego, el domingo, 13 de septiembre, Once Caldas Deportivo Cali.
4: Sí. Cuatro días después, hermano, ¿será que se alcanzan a descansar bien?
5: Y luego el 19, sábado 19 de septiembre, Deportivo Pasto, Once Caldas a las 2:00 PM. O sea, ya ese sería visitante.
4: Ah, qué bien, de visita. ¿Y cuándo haría el partido, hombre, de Once Caldas con Tolima?
5: Ese sí que ha aplazado, porque Tolima
4: no han dado la fecha todavía.
5: No la veo por ningún lado.
4: Tolima tenía su compromiso de Copa.
5: De Copa Libertadores.
4: Sí. Ay, por eso fue que lo aplazaron. Pues, hombre. Eso predestino. Bueno, ahorita juega Santa Fe.
5: Ahora juega Santa Fe con River Plate,
4: con
5: ¿no?
4: River Plate.
5: Sí, imagínese.
4: Vea, qué bien.
5: Si la ves grande, no te asustes. Si te la arriman, no digas nada. Si te la meten, solo respira. Y deja que acabe adentro.
0: Uy. Si te duele, soporta.
4: Uy.
0: Porque una inyección te puede salvar la vida.
4: Ah, eso sí, Barbarita. Iba a decir, cuidado, que nos quitan el programa, Barbarita.
0: No estoy hablando de una inyección. Yo no sé qué está pensando, mal pensados, degenerados.
4: No, pero es que como lo dice. Y si lo dice usted.
0: ¿Qué mente tan cochina?
4: Mente cochambrosa, mente sucia. No.
0: Impresionante.
4: 6:45 minutos. A esta hora, la ruta olímpica.
0: Bueno, parece que llega y dice que, oye, sí, te amo. Ok. Uy, me duele que seas así conmigo. Ah, entonces tomes un ibuprofeno, una acetaminofeno.
4: La quincena, duele que todavía no llegue la quincena.

0: ¡Claro que sí!
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4: ¡Desde cero! ¡Ahora sí, no! ¡No, María! ¡Todavía falta! ¡No, no, no! ¡Qué brega!

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2: En Olímpica Estéreo, 6:57 minutos. 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